temita, por ahí queda un temita que pidió por acá Jorge Méndez. Vamos a aventar temitas, mira, vamos a aventar por acá un temita que dice por acá Fabián González. Buenas tardes, DJ, por aquí estamos, viejote, saluditos para toda esa raza que está sintonizando Mandolado Radio. Vámonos, hasta que truene la máquina y es para la raza de Vidalgo, y esto dice, ¡puerta, señores!

sí, mira, claro que sí, por acá tenemos temitas por acá, dice la muñequita Luce. Buenas tardes, bandolero, buenas tardes por ahí a la muñequita Luce. También por acá, Horacio Alvarado dice, Alex, buenas tardes, encajónese hasta que amanezca con los pescadores del río Concho. ¿Y dónde anda el tío Catina? Aquí anda el viejote, por ahí anda ese viejote con todo, anda bailando, dice ese viejote, viejón, pregúntele a mí. Sí, viejote, ese viejote, por ahí se me hace que le falta todavía mujeres, por ahí vamos a meter temita que está por acá, que me está pidiendo por acá. Ese viejote se llama Hasta que amanezca con los pescadores. Y esto dice, puerta, señores.

Abrazo, Alvarado. Por acá dice, dice mi amigo el Catrín, dice, saludos al sobrino Horacio Alvarado, chulada de muñeco, destape León, un seisito al cabo, mañana no va a llover, no vamos a chambear, usted no está pensando que llueva, vamos a destaparle por acá un seisito al viejote.

Por acá dice la muñequita Lucy, dice, buenas tardes, bandolero, buenas tardes por ahí a la muñequita Lucy. Vámonos con este temita que está en el cajón, que está por acá y dice, se llama y dice, puerta, señores, vámonos.

por acá dice la tía Chiripa, por acá dice, dice, sobrino, saludos a las hermanas Huerta con la canción Me Sacaron del Tenampa con Cornelio Reina, y que sigan, que no tengan, que salgan, que no tengan miedo por ahí, saludos a las hermanas Huerta, vamos a aventarles el temita que se llama, y esto dice, Me Sacaron del Tenampa, dice, puerta señores.

0: Temita, vamos a ver qué nos dice por acá, Jorge, por acá, el viejote, por acá, a ver qué nos dice por acá, en un audio, a ver qué nos dice por acá.
1: No, si es cierto, bandolero, si va a llover. Es cierto, ya está bien soplado. Ahí están los alcatrín, díganle al Maximino que flote, que se meta el surco. Esa pareja, Nela, hay que echar cheve, no, si va a llover, bandolero. Sí, está diciendo la verdad, Catrín. Ay, porfa, rótete la loba del mal, viejo. Ay, porfa.
0: Claro, ¿qué tal? Vamos a aventar este temita por ese viejote. Ahorita vamos a aventar ese temita. Vamos a aventar por acá. Este temita que está por acá y se llama Puerta, señor. Dice Puerta, señores.

por acá, patrocinio por acá, vamos a estar en patrocinio por acá con la tía Chiripa. Dice la tía Chiripa, una hora. Ay, sí, si pones una hora ahorita, por favor, claro que sí. Ahí me dices con cuál temita vamos a ir empezando por ahí, tía Chiripa, para darle con todo por ahí, que me diga con cuál temita vamos a empezar. Vamos a aventar mientras la loba del mar por ahí para mi amigo Jorge Méndez. Vámonos, dice, puerta, señores.

Así que el barrito libre. Vamos a empezar por acá el patrocinio. Vamos a los mensajitos, mira, o sea, tenemos mensajitos por acá. Dice la Chulita Godínez: Bandolero, póngame triste y solitario, Grupo Topaz, de Reinaldo Flores. Claro que sí, ahorita vamos a encajonar por allí ese temita. Dice por acá Fabián González: DJ Caballo Bayo con Chente, por favor, gracias, y saludos al cuñado número uno, el matador. Ahora es el matador, ahora no es el, mi amigo el Catín, ese viejote, a ver, ese viejote andaba bailando con todo el viejote. Dice, saludos al sobrino Horacio Alvarado, chulada de muñeco de Stapeles. Claro que sí, por acá dice la tía Chiripa. Barra Libre, vamos a empezar este patrocinio con este temita que está en el cajón, se llama y dice, puerta, señores, vámonos.

0: sí, claro que sí, por ahí quedó ranchero chido, mi raza. Vamos a ver qué nos dice por acá la tía Chiripa, por acá, a ver qué nos dice la patrocinadora por acá. Dice el Bu con los, con Luis Enríquez, y esta también son las mías, de estas también son las mías, dice por acá el Bu con Luis Enrique.
1: El...

0: Claro que vamos a aventar ese temita por acá. La tía Chiripa se llama y dice: ¡Puerta, señores!
1: Aquí andamos desde Culiacán, su compa Luis R. Conríquez, frente a las cámaras de mi compa Servando. Vamos a aventarnos un corrido, se llama El Búho. Y jálese, compa Bocho.

por acá dice el viejote Mino Reyes, por acá dice el viejote, por acá dice, saludos a la tía Chiripa, póngase corazón de perico con el refuerzo para que le tome el chuletas, dice por acá. Vamos a meter el temita que está pidiendo por acá Fabián González, que está en el cajón, se llama y dice, puerta señores, vámonos.

quedó complacido Fabián González. Vamos a aventar el temita que está pidiendo por acá. Bueno, por acá César me había pedido un temita. Parece que hace rato se lo puse al viejote. Por allá me pidió, ponte esta que truene la magia. Sí, mi vida en el rancho con los chuparrecios. Creo que sí, ahí con permiso de la patrocinadora. Vamos a aventarle por acá al temita que está pidiendo por acá. Mino Reyes, corazón de perico con refuerzo norteño, para que le tome el chuletas. Y esto se llama y dice: puerta, señores.

tío, por acá vino Reyes, con permiso de la tía Chiripa. Por ahí la patrocinadora que está patrocinando esto ahorita. Por ahí saluditos para ella y por ahí toda su familia, por allá toda la raza que está en Bandolero Radio, dice por acá, para saludar a mi ranchero chido, ponte esta con tristes titanes, el prostitutivo golfo. Por ahí ahorita vamos a ponérselo. Vamos a poner el temita de César Escalante, luego buscamos el temita, vámonos. Dice, puerta señores, vámonos.

0: unos audios por acá. Claro que sí, por acá dice. Dice por acá, vamos a los mensajitos. Por acá dice mi amigo, el Chuleta, a ver qué dice el viejote.
1: Hijo León. De cantidades cargados, viejón. Ay, porfa. Que como que ya están comenzando aquí a gotear. Ya están cargando una novilla ahí. ¡Hijuela! ¡Ánimo, Catrín! ¡Échale y lleve!
0: ¡Claro que sí!
1: ¡Por ahí, mi amigo Canela!
0: ¡Claro que sí! También por acá dice Francisco. Dice Francisco Núñez por acá. Tú me vuelves loco con Frankie, dice por acá, Frankie Ruiz. Claro que sí, vamos a meter una. Hola, bandolero, buenas tardes, por favor, si puedes ponerme esta solcita para bailar con mi chiripa, gracias. Claro que sí, vamos a aventarle ese temita. Viene este temita que está en el cajón, que está pidiendo por acá la patrocinadora. Se llama y dice, puerta, señores, vámonos.
2: ¡Ey, Fletch! ¿Ya vieron quién viene ahí?
3: ¿Quién viene?
2: El Prostipiru Golfo.
3: ¡Es bien volado!
2: ¡Ay, es bien mentiroso! ¿Qué tienes? ¿Está bien bueno?
4: Buenas, buenas. ¿Qué onda, Fletch? ¿Cómo están?
2: ¡Qué rollo! ¿Qué rollo?
4: ¿Qué onda? ¿Sí ando, vaya?
2: Aquí agarrando cura.
4: ¡Vámonos, pues! ¡Agarra cura!
2: ¡Vamos, vamos! ¡Eh!
4: Sí, claro que sí.
2: Hay que pasar por Caribe.
4: Sí, por Caribe, cerveza, vino, lo que sea, pero... ¡Ey, ey! Pero apaguen los celulares, ¿no?
2: ¡Arre,
4: pues! ¡Vámonos!

reventar por ahí temitas, por ahí tenemos temitas, por ahí la raza se está reportando por ahí. Mi amigo Chuletas me está pidiendo dados cargados, está en el cajón también por ahí. Viene por acá un mensajito por acá de Francisco Núñez, ya tenemos un temita también por ahí en el cajonado. También por acá dice mi amigo el Catrín, destápele Chévez al Chule, al cabo mañana no circulamos, va a llover ese nombre, eso dice viejote. Vamos a destaparle por ahí unas cervecitas por ahí al Chuleta. También por acá dice el viejote Mino Reyes, por acá dice el viejote, dice jinetes famosos con Pepe Tobar, pa que se la baile la tía Chiripa y el ranchero chido, y el ranchero chido, órale, que se la baile la tía Chiripa, dice Don Tank al Cantinflas, pues nomás salió y se fue el viejote, nomás se asomó y se fue, nomás pidió dos temitas y ya se fue a dormir el viejote, como está lloviendo se fue a dormir. Vamos a aventar este temita que está por acá, se llama y dice, puerta señores.

complacido por ahí, el ranchero chido, por ahí saludos para la tía Chiripa, la patrocinadora de esta ahorita, que se está yendo como nada ahorita por ahí. Saluditos para ella. Para ella y por ahí para toda su familia. Vamos a aventar el temita que me está pidiendo Chuleta. También viene el que me está en el cajón para Mino Reyes. Vámonos, dice. Puerta, señores, vámonos.

Claro que sí, quedó ese temita por ahí. Por ahí quedó ese temita, vámonos por acá. Por acá, los mensajitos por acá, dice el Tiliche, dice ese bandolero, saludos a la Le apago a la lumbre o le echo más olotes. Échele más olotes, viejote. Échele más olotes por ahí, mi amigo el Tiliche. Vamos a aventar el temita que está por acá, que está pidiendo por acá mi amigo Mino Reyes, por ahí, para que se lo baile la tía Chiripa. Se me hace que es un temita, vamos, que es con Pepe Tobar y dice... ¡Puerta, señores! ¡Vámonos!

dice, Mino, Mino Reyes, esa no es viejote. Se me hace que era como un guapango, ¿no, viejote? Se me hace que era este que está acá. Se llama Charros Valientes, viejote. Usted me pidió jinetes valientes. Son charros valientes. Vamos a aventárselo. Por ahí también me está pidiendo la patrocinadora. El lobo herido por ahí con Pepe Tobar. Claro que vamos a aventar este guapango. Este temita por ahí. Esto se llama y dice, ¡puerta, señores!

0: complacido Mino Reyes con este temita por ahí para que la tía Chiripa se lo baile. Pero me está pidiendo por acá otro temita, la tía Chiripa, la patrocinadora, me está pidiendo por acá este temita que está en el cajón, el lobo herido también. Se llama, este temita que se llama Palomas que andan volando con Cornelio Reina, Flor Silvestre y Antonio Aguilar. Por ahí este me sale así, me sale ese temita por ahí así. Vamos a aventarle este temita que está en el cajón, que se llama, ahí dice, el lobo herido, puerta, señores.
1: Pa, a toda esa raza que les gusta esto que ya me llamaste.

que sí, ha quedado el lobo herido. Por acá dice Normita, por acá dice Normita, dice... Dice, saludos a la vaquerita, a ver si anda detrás de la bocina. Adolescente y bonita con Grupo Mágico. Con permiso de la bella patrocinadora, gracias. Por ahí a la tía Chiripa que está patrocinando esta hora. Por ahí vamos a darle con todos los temites. Por ahí a, al Cheribe, por ahí al compa Cupi, ¿dónde andarán esos viejotes? Por ahí mi amigo Alcatín, ¿dónde andarán esos viejotes? Ahorita salió mi amigo el Cheribe. Vamos a aventar este temita que está pidiendo por acá. Se llama y dice, ¡puerta, señores! Ahí para las hermanas Huerta, que la escuchen por ahí. Se las dedica por ahí la patrocinadora.

¡Claro que sí, por ahí quedaste! ¡Ese temita por allí! Que pidió por acá la tía Chiripa, así me salió con esos viejones. Vamos a aventarle este temita por acá a Normita, que está por acá en el cajón. Se llama y dice por acá, dice mi amigo Chiripa. También vamos a aventar el temita del Chiripa, a ver qué andas haciendo por acá la tía Chiripa. Creo que anda bailando. Claro que sí, vamos a aventarle por allí estos temitas por allí que está en el cajón, que está pidiendo Normita, y se llama y dice: ¡Puerta, señores!

un temita por ahí, vamos a aventar el temita por acá para mi amigo el Sherife. Y esto dice, con permiso de la patrocinadora, claro que sí, vámonos, dice, puerta, señores.

0: diviértenos haciendo por acá las tías gritando, creo que anda bailando. Claro que sí, vamos a aventarle por ahí estos cenitos por ahí que están en el cajón, que están pidiendo hormita y se llama y dice.
1: No te va escuchando por allá el bandolero, por allá en Arlington, Texas. Qué bonito que la raza anda escuchando por allá, manejando y escuchando por allí al bandolero. Por acá dice por acá la patrocinadora. Para terminar, le pones al sobrino Mino Reyes, el rey de reyes con los originales de San Juan. Y muchas gracias, sobrino bandolero. Muchas gracias a ti, tía Chiripa. Diosito te bendiga y te siga bendiciendo por estos patrocinios que nos patrocina por aquí esa gente que siempre nos está patrocinando. Pues muchas gracias a todos. Recuerden que ustedes son los que nos hacen grandes. Nadie más. Ustedes son los que nos hacen grandes y nos llevan, nos van avanzando porque ustedes nos van patrocinando. Y pues, qué bonito a toda esa gente que está con nosotros en Bandolero Radio. Vamos a aventar el temita por acá, dices. Dice por acá Mino Reyes, dice, se me juntaron las viejas al viejote. No, hombre, viejote, que no se le junte. Ahorita vamos a poner temita. Vamos a aventar el temita de Normita. Luego viene el temita del Rey de Reyes para Mino Reyes de parte de la tía Chiripa, que se lo dedica para él. Vámonos, dice, puerta, señores. Esta no es. Se me hace que me andas mal, bandolero. Vámonos, esto dice, esta es.

sí, mira, claro que sí, con este temita terminamos el patrocinio de la tía Chiripa. Se nos fue la luz, mi raza, se nos fue la luz por acá y nos desacomodó acá donde estábamos bien a gusto trabajando. Vámonos, dice, puerta, señores.

0: gracias por ahí a la tía Chiripa por esto ahorita de patrocinio. Por ahí, saluditos a toda la raza que está por acá. Por acá, en Bandolero Radio, ahorita se nos fue la luz. Andamos mal, mira, andamos un poco mal. Andamos, hay que ir a darnos una barrida porque pues estaba trabajando bien y de repente se fue la luz. Hay que ir a darnos una barridilla por ahí porque el bandolero anda medio mal. Pero aquí estamos con ustedes, mi raza. Por acá dice el viejote, se me juntaron las viejas. Por acá dice Mino Reyes, muchas gracias a la tía Chiripa por esta ahorita de patrocinio. Muchas gracias. Diosito te bendiga, tía Chiripa, por allá. A ti y a toda tu familia y a tu esposo por ahí, saluditos. Por ahí vamos a aventar el temita que está por acá pidiendo Mino Reyes. Se me juntaron las viejas con...
1: Sí.
0: Se juntaron... las viejas. Claro que sí, vamos a aventar este temita por acá para Mino Reyes, que se llama y dice... ¡Puerta, señores! ¡Vámonos!

0: claro que sí, por acá dice la tía Chiripa, por acá dice la tía Chiripa. Dice por acá, dice la tía Chiripa, dice, bárrete con gobernadora, aunque sea verdad, sí, me voy a barrer con gobernadora, porque sí anda el bandolero medio ladeadón. Ustedes saben que pues el bandolero es la cabeza grande de esta radio y pueden ladearlo. Por acá, a ver qué dice por acá, el Gavilán del Valle.
1: Es un temita por allí que pidió por acá la tía Chiripa, así me salió con esos viejones. Vamos a aventar en este temita por acá a Normita, que está por acá en el cajón. Se llama y dice por acá, dice mi amigo, que también vamos a aventar el temita del Chiripa, a ver qué nos haciendo por acá la tía Chiripa. Mejor creo que anda bailando. Claro que sí, vamos a aventarle por ahí estos cenitos por ahí que están en el cajón, que están pidiendo Normita, y se llama y dice,
0: vamos a aventar el temita que está por acá, dice, buenos días, ¿cómo andan? Ahora vamos a aventar el temita que está por acá pidiendo César Escalante, me salió con estos viejotes, viejo. Me salió con Luis y Julián, y vamos a aventárselo, Ramiro, cierra, dice, puerta, señores.

quedó complacido César Escalante, por allá de Villidalgo, la raza de por aquí de Rancho Nuevo, que está por allá. Vámonos con temitas, mi raza, vámonos con temitas. Por acá dice este temita que está en el cajón, se llama y dice: ¡Puerta, señores!

que sí, mi raza. Por ahí quedó ese temita. Vámonos a los mensajitos por acá, mi raza. Por ahí, saluditos a la tía Chiripa que patrocina ahora. Por ahí, saluditos. Vámonos por acá, los mensajitos por acá. A ver qué nos dice por acá el compa Cupe. Tenemos un temita por ahí para el viejote. Se llama El Comidero con José Arana, dice por acá. Buenas tardes, mi compa bandolero. Saludos desde la pequeña presita. Claro que sí, saludos para allá. Hasta el Valle de Texas para ese viejote. También por acá, al tejano de la Peña de Salazar. Dice un saludo a mi Alex para Armando Rendón. Del mero Arroyondo, de parte de Tejano, para la raza de la Peña. Y que se llega la fiesta patronal allá los esperamos a toda la raza de la rancherada. Claro que sí, va a haber cabalgata por allí en la Peña de Salazar, para que la raza se reporte por allí, vayan por allí con esa racita. Creo que vamos a andar por allá con ellos, con esos viejotes por allá, acompañándolos por allí. Vamos a ir con ellos por allí en la cabalgata, a ver si dan chancilla de estar con ellos por allí, para que estos viejones también son músicos. Estos viejotes andan con todo. También por acá dice César Escalante, la raza de aquí de Rancho Nuevo, dice el viejote. Mi último contrabando con prófugos. Claro que sí, viejote. Ahorita vamos a poner los temitas. Vamos a aventar el temita que está por acá en el cajón, que se llama, y dice, es para el compa Cupi, dice, puertas, señores, vámonos.

0: con este temita. Vamos a ver por acá los mensajitos, mi raza. Vamos a ver por acá los mensajitos. Por acá dice César Escalante, estamos el temita que está por ahí en el cajón, prófugo de Nuevo León. Por acá dice mi amigo el Copa Cupe, no me había reportado porque andaba correteando una liebre acá por McAllen. No, viejote, no se va a ir entre el río por allá, el viejote, andaba correteando una liebre y mi amigo el Catrín sin corretear las alcanza el viejote. Ese viejote sí está bueno para agarrar liebre, dice por acá. Pati Escalante, saludos. Alejandro dice saludos para Pati Escalante, Lucía Escalante y Kendry Escalante con la canción La Cruz de Madera. Claro que sí, te vamos a meter este mita por acá. La raza de la Peña dice saludos, saludos Bandolero Radio, saludos a Bandolero Radio del mero Rancho Nuevo, arriba mi Alex, saludos. Claro que sí, la raza por allá de la Peña Salazar, que ya está reportándose por aquí. Qué bonito mi raza por allí. Ellos también traen una agrupación por allí, a ver cuándo mandan un audio por allí. El vocalista de por allí de los hermanos Lara, por allá de la Peña Salazar. Por aquí está mi amigo el Sheriff escuchando, viejote, por allá. Un saludo por allá a mi amigo Matías por allí, y también para mi amigo el Sheriff, que pues ese viejote se conocen los dos por ahí, Matías, y también el tejano por allá de la Peña conoce a mi amigo el Sheriff. Saluditos para ellos. Este viejote, este tejano tocaba por allá con los Navegantes de San Luis Potosí, por allá la tocaba la batería, por ahí conoció a mi amigo el Sheriff, por allí se conocen. Qué bonito que se esté juntando por aquí la raza en Bandolero Radio. Vamos a aventar el temita por acá, que está pidiendo por acá César Escalante, luego viene el de Pati Escalante, y vámonos, esto dice Puerta, señores.
1: Ándale, amigos y amigas, seguimos adelante con la música en vivo, Prófugos de Nuevo León. Vamos a mandar un saludo muy especial para la gente por allá de Sonora, Sinaloa, para los amigos de Coahuila, Nuevo León y Tamaulipas. Les enviamos la siguiente melodía. ¡En vivo! ¡Suena, dice!

0: prófugos de Nuevo León.
1: César Escalante, vámonos con temitas por acá. La raza se está reportando por acá, dice por acá, Morro Melchor, dice... Saludos, mi bandolero, para los barbones de la Peña de Salazar con la canción Corazón de Perico, con Conjunto del Golpe. Saluditos para esos viejotes por allá, de la Peña por allá, para José Rodríguez, para el Bolo, para el Chuy, para... Pues para el Guiñas, para toda esa raza por allá de la Peña, para el Jorge, toda esa racita que está por allá, toda esa raza de la Peña Salazar, que son como hermanos los viejotes, cuando uno va lo atienden bien bonito esos viejotes. Por allá, saluditos a esa raza de la Peña de Salazar. Por acá dice Mino Reyes, aviéntese en las barras de una cantina, hay para mi amigo José de Veracruz. Claro que sí, viejote, ahorita vamos a poner ese temita. Por acá también dice el compa Cupe, compa, se me hace que yo correteo la liebre y el sobrino Catrín las... Agarra ya cansadillas. Saludos para el sherife de Chocolate, de Chocomil. Claro que sí, por aquí anda el viejote, por aquí está sentado escuchando por ahí el Bandoleo Radio. Vámonos con este temita que me está pidiendo Pati Escalante de Vidalgo. Vámonos, y esto dice Puerta, señores, vámonos.

0: quedó complacida Pati Escalante por allá, que radica por allá en Villidalgo. Claro que sí, la raza que se puede aquí de Rancho Nuevo. Saluditos para la raza que está también en la Unión Americana de aquí de mi Rancho Nuevo. Saluditos. Vamos a leer por acá un mensajito de mi amigo César Escalante. Un saludo para los Vázquez y Escalantes de Rancho Nuevo. Claro que sí, saluditos para la raza. Toda esa raza, vamos a aventar el temita que me está pidiendo Morro Melchor y está en el cajón. Se llama Corazón de Perico y es para esos barbones de por allá de la Peña de Salazar. Y échale, viejotes. También para mi amigo el Tejano. Saluditos, viejote. Vámonos, puertas, señores.
1: Muchachos, vamos a cantarles corridos desde

complacido por ahí, morro Melchor, por allá la raza de la Concordia. Por acá también dice Ney Reyes, dice viejote, dice: póngame la rola del infierno de laberinto para la raza de Venaditos. Saluditos a la raza de Venaditos por allá y la Unión Americana. Por acá me está pidiendo el viejote Mino Reyes un temita que está en el cajón y dice es para José Cruz. José de Veracruz, dice por acá el viejote. Vámonos, esto se llama y dice... Si ya me dice la barra, vámonos, puerta, señores.

diciendo por ahí. Mino Reyes, claro que sí, vamos a aventar el temita por acá, mi raza, que está pidiendo Ney Reyes por allá de la Concordia. Se llama y dice... ¡Puerta, señores!

con todo el viejote por allá escuchando, trabajando y echándole ganas al viejote. Saluditos para allá, para el Rey de Reyes. Vamos a aventar el temita que está por acá en el cajón. Que está en el cajón, es para este viejote. Se llama el Día del 14. También viene por acá un temita que me está pidiendo César Escalante. El tartanero con la amenaza de San Luis. Salud para el tío Beto y la familia que radica en Austin, Texas. Claro que sí, saluditos. Vámonos. Se llama y dice: ¡Puerta, señores!

Hay que ese temita por allá que pidió por allá para el Rey de Reyes. Mino Reyes, que nos están escuchando por allá con todo, por allá trabajando todavía el viejote. Ese viejote es como el bandolero, se le da hasta en la noche, vea viejote. Se me hace que va a meter la leña ahora, que ahora va a llover, viejote. Por allá dice este mi amigo Neri Palomo, lo estaba confundiendo, no le digo que el bandolero anda en otros lados. Ahorita se va a poner un ardillazo el bandolero porque anda, no hombre, no anda. Anda en otras las nubes por acá, el bandolero, mi raza. El bandolero anda en otras cosas. Vamos a ponernos acá un ardillazo.

no les digo que el bandolero anda mal, mi raza anda mal, porque por acá estaba confundiendo a mi amigo Neri Palomo con otro viejote por allá de Concordia. Saludos para él y su jefe por allí, para, y también para su abuelo Diego, Diego Palomo por allá de la raza de Venaditos. Por allá dice, póngame la rulita de alfareros de la... Pero de la energía norteña para Dieguín Palomo de Venaditos, a esa raza de Venaditos, saluditos a esos viejones por allá. Vamos a meter el temita que me está pidiendo César Escalante, luego viene su temita viejote. Esto se llama y dice, el tartanero, y es para la raza de Villidalgo. ¡Vámonos! ¡Puertas, señores!

como esos viejotes que son buenos jugadores para el béisbol. Por allí a los diamantes de Cerro Grande, saluditos a esos viejotes. Por allí también a los hieleros de Venadito, saluditos, toda esa raza beisbolera que han echándole ganas por ahí al béisbol. Vamos a aventar el temita que está por acá y se llama y dice ¡Puerta, señores!

mi raza, vamos a seguir por aquí, ya no casi nos vamos a ir, mi raza. Dice por acá, vamos a aventar un temita. Vamos a aventar este temita con este viejote. Que se llama y dice... ¡Puerta, señores!

casi nos vamos, Rosita, ya nos vamos, casi ya vámonos a echar un sueño, mi raza, pues no hay... Por acá vamos a ver qué temita hallamos por acá. Vamos a ver qué jallita, temita hallamos por acá. Vámonos, dice, puerta, señores, vámonos.

haciendo por ahí en la Copadona, Christopher Sebarte, por allá el viejón, por allá la raza de... El hijo de Juanelo, por allá, saludos, viejote. A Michael de la Presita, saludos, al Bayón del Valle.

0: el viejote por ahí. Saludos a Milo Reyes, que también anda con todo el viejote. Todavía anda, pero allá. Saluditos a ese viejote. Saluditos por ahí a toda la racita. Toda la dinastía Reyes por ahí. Saluditos. Nos vemos mañana, mi raza. Nos vemos.
1: Esto se oye bonito, mojado.

¡Vámonos, oiga! ¡Ándale, pues! Parece que anda alterada la gente. Anda alterada. El corrido a mi compa güero pesado. ¡Ándale, compa! ¡Claro que sí! Oiga, vamos a complacerle a esa gente de Oso Viejo de por allá del Vergel. ¡Saludos, oiga, a esa gente del Vergel! ¡Ándale, pues, oiga! Se llama y dice... Ya le va, compa güero, Quijada. No se olvide, pariente, no se olvide, compa.

Bueno, pues vamos a continuar, mi compa, pariente. Vamos a seguir adelante con más corridos. Chacalosos, viejo, chacalosos. Y ahí le va un bonito saludo para toda la raza bonita del bonito estado de Sonora, pariente. Y ahí le va este bonito corrido a mi compa, claro que sí. Un corrido que compuso un viejo bigotón, que por ahí es muy conocido por todo, viejón. Ándale, pues, oiga. Y un saludo para mi compa Melchor, hombre, dice. Ahí le va, viejo.

vamos a seguir con más corridos, pariente. Más corridos aparte de yo y Don Tini Núñez, que lo acaban de correr de su tierra de Choice. Vamos a seguir adelante con este bonito corrido, compadre. Se llama... ¿Cómo se va? Se vale soñar. Saludos para todos los piratas y lo andan en el mar. ¡Échale, Don Tini!

Muchas gracias. Ahí quedó de las grandes de Rancheritos del Topo Chico. Bueno, vamos a continuar con más artistas y con más música. Y esta noche es para mí un gran honor presentar a un gran acordeonista y una gran segunda voz. Con una trayectoria muy importante, empezó ya en 1973 con Don Luis y Julián. Anduvo en varias agrupaciones con Carlos y José. Y un buen día se juntó con Eduardo Lalo Mora, hicieron Los Invasores de Nuevo León, ya con 29 años de carrera. Y quiero pedir un fuerte aplauso para el señorón Javier Ríos. Vamos a cantarle una de las grandes de la música norteña, que creemos que todos la saben y queremos que la canten con nosotros. ¡Adiós!

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Lo único que ha cambiado es el espejo. Ahora, cada vez que lo veo, me refleja una figura con unas sombras profundas bajo mis ojos y unas arrugas que empiezan a amenazar mi rostro

Las dos, las quería para mí, compadrito. Eran tres, no se crea, compadre, no se vale tener de dos. Entonces dice, compadrito, las dos las quería para mí. A ver cómo sale, si no sale de perdido, que asome, ¿eh? Dice, suena de esta manera. ¡Suélteme la, compadre, hombre!

Gracias a nuestro amigo Cera Ramírez del Grupo Laberinto por acompañarnos y a todo el público que está presente, muchísimas gracias. Y para la gente que está escuchando este disco, les enviamos un saludo especial desde aquí en el rancho. Otro de los grandes y grandes amigos de Miguel y Miguel, el señor José Ángel Ledesma, el Coyote. ¡Ahí le va! ¡Se me cierra!

Señor, buenos días, mi gente. Ya es por acá, ya nos estamos reportando por acá en cabina de Bandolero Radio, un amigo y un servidor, el R8 de la Paradita, desde tempranito para poner el ambiente. Muy buenos días, ¿cómo amanecieron? Ya estamos a jueves, ya casi viernes. Sí, señor, jueves 21 de mayo del año en curso 2026. Ya estamos por acá en cabina. Muy buenos días, ¿cómo amanecieron? Ya le mandamos su cordial saludo a toda la raza, a toda la gente que ya se está en sintonía. Le mandamos su cordial saludo. Vamos a iniciar el ambiente, señoras y señores. Muy buenos días, sí, señor.

Sí, señor. Muy buenos días. ¿Cómo amanecieron? Toda la raza. Está reportando. Le mandamos un cordial saludo a toda la gente que nos está escuchando en sintonía Barrita Libre. Esta hora es libre para dar cualquier tipo de aviso social. Para que se reporten con toda confianza, aquí estamos a la orden.

toda la racita que anda en su trabajo, allá en sus labores, le mandamos su cordial saludo. Y señor, a la gente que va en camino a su trabajo, también por supuesto le mandamos su cordial saludo. A toda la gente que está allá en su casita desayunando, allá echándose un rico café, también le mandamos su cordial saludo. A todos y cada uno de ustedes, bienvenidos a la mejor sintonía de Bandolero Radio. Vamos a prender el cerro desde temprano, sí señor. Ay, no

Ándele, pues ya por acá, ya calentando motores, ya en cabina de Bandolero Radio, haciendo todos y cada uno de ustedes. Bienvenidos, ya estamos por acá, ya haciendo las primeras pruebas, sí señor, un amigo y el servidor, el R8 de La Paradita. Están listos para empezar el ambiente, sí señor, barrita libre para que pidan sus temas. De igual manera, se les informa que esta hora la tenemos libre, por supuesto, para dar a conocer cualquier aviso social que usted... que tenga, que usted necesite. Aquí estamos a la orden, señoras y señores. Vamos a iniciar así como lo hemos venido haciendo, con una oración para empezar el día, que nosotros nos sientamos con toda la protección y con toda la actitud del mundo, sí señor. Y enseguida viene un tema de reflexión, para que no se despegue ya, porque vamos a dar inicio con este bonito programa que ya tenemos programado por acá con todos y cada uno de ustedes. Bienvenidos sean todos y cada uno de ustedes. Abróchese el cinturón porque vamos a dar inicio con esta bonita oración y luego ya vamos con el tema de reflexión, y enseguida barrita libre para que pidan sus temas. Sí señor, póngale mucha atención porque vamos a dar inicio. Iniciamos de una vez, sí señor. La oración dice de la siguiente manera. Hay que abrir nuestro corazón con mucha fe. Y dice: gracias, Señor, por la generosidad que tú siempre tienes conmigo y con mi familia, para cuidar de nosotros, por bendecirnos con un hogar, con el don de la salud y con los alimentos que tú llevas en abundancia hasta nuestra mesa. Gracias por ser nuestro Padre, nuestro Salvador y nuestro refugio seguro. Ante las dificultades, en esta oración quiero entregarte este nuevo día y todas mis actividades. Tú conoces muy bien mi alma, mis metas, mis necesidades y mis intenciones. Por favor, llena mi ser con tu sabiduría y guíame por caminos de triunfos, de rectitud y de verdad. Amén.

0: Ahora vamos a escuchar este tema de bonitas palabras, de veras, para que le pongan mucha atención de reflexión, dice de la siguiente manera.
1: Camina plácido entre el ruido y la prisa, y piensa en la paz que se puede encontrar en el silencio. En cuanto sea posible y sin rendirte, mantén buenas relaciones con todas las personas. Enuncia tu verdad de una manera serena y clara, y escucha a los demás, incluso al torpe e ignorante. También ellos tienen su propia historia. Esquiva a las personas ruidosas y agresivas, pues son un fastidio para el espíritu. Si te comparas con los demás, te volverás vano y amargado, pues siempre habrá personas más grandes y más pequeñas que tú.

Disfruta de tus éxitos lo mismo que de tus planes. Mantén el interés en tu propia carrera, por humilde que sea. Ella es un verdadero tesoro en el fortuito cambiar de los tiempos. Sé cauto en tus negocios, pues el mundo está lleno de engaños. Mas no dejes que esto te vuelva ciego para la virtud que existe. Hay muchas personas que se esfuerzan por alcanzar nobles ideales. La vida está llena de heroísmo. Sé sincero contigo mismo. En especial, no finjas el afecto y no seas cínico en el amor. Pues en medio de todas las arideces y desengaños, es perenne como la hierba. Acata dócilmente el consejo de los años, abandonando con donaire las cosas de la juventud. Cultiva la firmeza del espíritu para que te protejan las adversidades repentinas. Muchos temores nacen de la fatiga y la soledad. Sobre una sana disciplina, sé benigno contigo mismo. Tú eres una criatura del universo, no menos que las plantas y las estrellas. Tienes derecho a existir. Y sea que te resulte claro o no, indudablemente el universo marcha como debiera. Por eso, debes estar en paz con Dios, cualquiera que sea tu idea de Él. Y sean cualesquiera tus trabajos y aspiraciones, conserva la paz de tu alma en la bulliciosa confusión de la vida. Aún con toda su farsa, penalidades y sueños fallidos, el mundo es todavía hermoso. Sé cauto, esfuérzate por ser feliz.

Sí, señora, quedaron esas bonitas palabras, por supuesto, para que usted se las eche al morral y las ponga en práctica, que esta es la idea, es el propósito de esto que se realiza día con día por las mañanas. Ahí quedaron estas bonitas palabras para, pues, para dar inicio con toda la actitud, con todo el ánimo hoy en este bonito día jueves, ya 21 de mayo del año 2026. Estamos ya dando inicio con este programa, sí señor, tenemos barra libre para que pidan sus temas con toda confianza, también de igual manera tenemos horas libres en busca de patrocinio, sí señor. Buenos días para toda la raza que ya nos está escuchando, para que se vaya reportando, para que vaya mandando mensaje ya a cabina. Nosotros ya estamos por acá listos a la orden para hacer el desorden, que ya casi es viernes, ya casi es viernes y el cuerpo lo sabe. Vámonos con este bonito tema. Aquí te lo presento, Fuga, porque se arruga y se hace espuma.

por acá de este ladito. Vamos a seguir avanzando por acá en el ambiente musical. Buenos días, le encargamos toda la raza que está en sintonía para que mande mensaje a cabina, sí señor, mande su WhatsApp, para estamos para atenderles a cada uno de ustedes. Bienvenidos, muy buenos días a toda la raza, a la gente que anda por allá en la Unión Americana. Le mandamos su cordial saludo a mi compa el Catrín Méndez, también por supuesto a ese muñeco, le mandamos su...

señor, ya pusimos a bailar a mi compa el Catrín allá con la escoba. Allá que se vea el ánimo, que se vea el ambiente y suma, sí, sí, señor. Estamos ya acá empezando, comenzando con el pie derecho, no, hombre. Ya sabes, bandolero, radio puro, ambiente bravo, donde desde tempranito prendemos el cerro. Y señora, la raza que anda allá trabajando, allá mi compa Aarón el Gallego, la raza de por allá de la Concordia, póngalas a enfriar, sí señor, porque estos amigos empiezan la parranda desde el día de hoy. Es que sí, vamos a enviarles ya su cordial saludo. Vamos a seguir avanzando en el ambiente musical, señoras y señores. Fuga, porque se arruga y se hace espuma. Aquí te lo presento, se llama el Capiro con los norteñitos de Ojinaga. Hoy no más, sí señor.

señor, que me inyecten en venas este rolonón, sabe de requete bueno. Vamos a seguir avanzando en el ambiente musical, vamos a estar ya por acá. Muy, muy buenos días, señoras y señores, tengan todos y cada uno de ustedes. Hola, Rosita, que ya está entrando en sintonía, le mandamos su cordial saludo. Barrita Libre, Horas Libres, también por supuesto. Ahora, si gustan patrocinarlas, ya saben, estamos por acá a la orden. Para hacer el desorden, aquí vamos a dar inicio con este tema que nos estaban pidiendo. Acá la china de por allá de Matehuala para saludar a la familia Camarillo González con este bonito tema. Las cuatro camionetas, hoy no más luces en el escenario, por favor, que aquí va este tema. Ponle play. Dale, va este bonito tema, la raza por allá de Matehuala, la raza de por allá de la Florida. Sí, señor, a la familia Camarillo González le enviamos su cordial saludo.

Sí, señores, que de este bonito tema y para la China, la raza de por allá de Matehuala. Y para la familia Camarillo González, también por supuesto, le mandamos su cordial saludo. Vamos a seguir avanzando en el ambiente musical, señoras y señores. Muy buenos días a toda la raza que allá va entrando y a la gente que ya se va conectando, a la gente que ya está en sintonía. Le mandamos su cordial saludo. Vámonos a darle paso al siguiente tema. Estás en la mejor sintonía, Bandolero Radio, sí, señor. Directamente desde Rancho Nuevo de la Cruz, Armadillo de los Infantes, para todo el mundo. Vámonos con este bonito tema. Aquí te lo presento, oígale nomás.

sí, señor. Y ay, chiquitita, mi amor, dijo el gancho de la paradita. Ay, que de ese bonito tema, señoras y señores. Muy buenos días. Vamos a darle paso al siguiente tema. Este tema también está mucho, muy bueno. Que me lo inyecten en venas luces en el escenario, por favor. Me dio un ave para que vuele.

nada más, sí señor, hay que darse bonito. Te llamo, bueno, estamos ya saludando ya a la raza que se está reportando. A mi compa Silvanillo, la raza de por allá de Corcovada, que va llegando de trabajar, llegando a San Luis con el golpe. Ahorita le vamos a poner ese bonito tema a la raza de por allá de Corcovada. Vámonos de un ave para que vuele con el siguiente tema. Aquí te lo presento, sí señor, vámonos rapidito caminando y meando para no hacer charco, no más.

Ándele, sí señora, quedó ese bonito tema y para mi compa Silvanillo, la raza de por allá de Corcovado, sí señor. Vamos a seguir avanzando en el ambiente musical, barrita libre para que pidan sus temas. Ya casi son las 9 de la mañana, ahora México. Tenemos horas libres por si gustan patrocinarlas, ya sabe. Vamos a seguir avanzando en el ambiente musical, aquí te presento el siguiente tema. Vámonos de un ave para que vuele.

Sí, señora, aquí de este bonito tema, por supuesto, estamos saludando también a la mera patrona, a la jefa de Bandolero Radio. Sí, señor, le mandamos su cordial saludo también a mi compa Aarón Gallegos, mi compa Homero, mi compa Toño, al Chino, la raza de por allá de la Concordia, que anda por allá trabajando. Sí, señor, le mandamos su cordial saludo. Vámonos con este bonito tema, Luces en el Escenario, por favor, aquí te lo presento. Vámonos de un ave para que vuele.

señores, quedó este bonito tema también, por supuesto. Muy buenos días, tengan todos y cada uno de ustedes, toda la raza, toda la gente que ya nos está escuchando, le mandamos su cordial saludo. Ya no le cambie, ya no se despegue, porque esto se va a poner mucho, muy bueno. Estás en la mejor sintonía de Bandolero Radio. Sí, señor, vámonos con este bonito tema y para saludar a la mera patrona, la jefa de Bandolero Radio. Óigale nomás, aquí se lo presento.

Sí, señores, que desea bonito tema y para la jefa de Bandolero Radio. Sí, señores, vamos a seguir avanzando. Por acá de ese ladito también está ya... Está reportando a mi compa Michael Larraza de por allá de La Presita. También le mandamos su cordial saludo. Dice por acá la jefa de Bandolero Radio. Dice, en lugar de darme ganas de un café, ya me dio sed de la peligrosa. Hoy no más, sí señor. Hay que empezar la parranda porque ya es casi, ya casi es viernes, sí señor. Vamos a seguir avanzando en el ambiente musical, señoras y señores. Estamos saludando a toda la raza que se está reportando. Le mandamos su cordial saludo. Vámonos con este bonito tema y que se lo lleve el viento hasta La Presita. Y para mi compa Michael, la raza de por allá de La Presita, le mandamos su cordial saludo a toda su familia. Vámonos pues.

0: quedó ese tema para mi compa Michael.
1: La raza de la presita, sí señor, están listos y preparados, señoras y señores, porque vamos a empezar el ambiente bravo, vamos a prender el cerro, sí señor. 2 horas de patrocinio gracias a la compañía Gallegos Estuco, la raza de por allá de la Concordia, a los gallegos que radican allá en la Unión Americana, mi compa Toño Gallegos, mi compa Arone, mi compa Homero, toda esa raza jaladora. Están listos y preparados, dice por acá mi compa Ángel García. También le mandamos su cordial saludo a la raza de Michoacán. Hoy nomás me podrás poner la canción El Troquero con los dos carnales. Hoy nomás la raza de por allá de Michoacán le mandamos su cordial saludo. Abróchese el cinturón porque vamos a iniciar con el ambiente musical. Vámonos, luces en el escenario de un nave. ¿Para qué huele? Aquí te lo presentamos con el tema que para dar inicio... Para despuntar el patrocinio, sí señor, ponle play y súbele a todo volumen.
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3: Y toma Javier Rosas. ¡Sale!

0: Pomero, le vamos a inyectar puro veneno. Los temas que resecan la garganta para que ya destape la primera, sí señor.
1: Golpe de calor, capachino.
0: Algo bien. Ahí quedó ese bonito tema. Y para mi compa Toño Gallego, la raza de la Concordia. Gracias, aquí vamos a iniciar ya con el patrocinio, 2 horas, sí señores. Vamos a seguir avanzando en el ambiente musical a mi compa Homero Gallegos. También le mandamos su cordial saludo, por supuesto. Dice saludos para Aarón Gallegos, Echeo Gallegos y para la mera punta del tren, mi apá Toño Gallegos, de parte de mi compa Homero Gallegos, sí señores. Vamos a seguir avanzando en el ambiente musical, luces en el escenario, por favor. Y que este tema se lo lleve el viento hasta Michoacán, aquí te lo tronamos. Vamos, ponle play. Échele mi compa Ángel García.

Ernesto Rey, a la raza de la Concordia, le mandamos su cordial saludo. Ahí para Eduardo Reyes, de los Jinetes de la Concordia, dice, saludos ahí para mi raza de la Concordia. A los gallegos y a los reyes de parte de Ernesto Reyes y del equipo.

Ándele, bien, bien, quedó ese tema. Y para mi compa Angelillo, la raza de por allá de Michoacán, también le mandamos su cordial saludo. Vamos a seguir avanzando por acá en el ambiente musical, señoras y señores. Tenemos el siguiente tema que ya viene por acá en puerta. Ahí estamos saludando a mi compa Ernesto Reyes, la raza de la Concordia. A mi compa Kiko, también por supuesto, a toda esa raza jaladora, le mandamos su cordial saludo. Vamos a seguir avanzando por acá en el ambiente musical. Fuga, porque se arruga y se hace espuma. Aquí te lo presento, se llama la 4x4 y no más.

señores, que es ese bonito tema, por supuesto. Vamos a seguir avanzando en el ambiente musical. Zoom hacia el ambiente bravo. Vamos a prender el cerro, sí, señor. Ya casi es viernes, el cuerpo lo sabe. Eso por acá también mi compa el Catrín Méndez dice... saludos a toda la racita bella de la Concordia, a los gallegos y a los reyes, chulada de muñecos, porfa, mi recho, con permiso del patrocinador, la de escuadras famosas con la machos de ánimo, que ya la Cheves está asomando en la hielera, sí señor, y tómenle porque se calienta. Por acá también mi compa Jorge Méndez, le mandábamos su cordial saludo, dice, saludos a mi compa Ernesto Reyes y Latito y a mi compa Kiko, destape la cerveza como arroz y suéltele, suéltate con polvo hasta la madre, ahí con permiso del patrocinador. Ahí estamos saludando a mi compa Jorge Méndez, sí señor, vámonos, vamos a seguir atizándole la lumbre para que no se apague este tema, que se lo lleve el viento hasta San Antonio, Texas. Vámonos de un ave para que vuele, sí señor, aquí te lo presento, súbele a la música.

señor, y tómenle la cerveza porque en la casa pierde. Hay que pistear, mis niños, para que no se me vayan a deshidratar. Vamos a seguir avanzando en el ambiente musical. Estamos en 2 horas de patrocinio. Gracias a mi compa Aarón, la raza de la Concordia, los gallegos, barrita libre para que pidan sus temas. Ya sabe, aquí le inyectamos puro veneno. Ahí estamos saludando también a la raza que se está reportando. Le mandamos su cordial saludo. Ahí para Gaby Méndez también, por supuesto. Me puede poner el centenario. Ahí para la gaviota del Valle de San Juan. Ándele. Gracias, señoras y señores. Vamos a seguir avanzando en el ambiente musical. Luces en el escenario, por favor. Aquí va este tema. Se lo presento. Ahí para mi compa Catrín, saludando a los gallegos y a los reyes, a la raza de la Concordia. Concordia, de un ave para que vuele. Sí, señor.

Sí, señores, que de ese bonito tema también, por supuesto. Saludazos a toda la raza que ya está en sintonía. Le mandamos su cordial saludo. 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Vamos a seguir avanzando en el ambiente musical, señoras y señores. Vamos a atizarle la lumbre para que no se apague. Vamos a saludar a toda esa raza que se está reportando también. Vamos a darle paso al siguiente tema que ya está en puerta. Se llama Con Polvo Hasta la Madre. Hoy nomás, póngale play.

señor. Arriba la raza del Valle de San Juan. Hay para Gaby Méndez, por supuesto, con ese bonito tema. Y destape la primera y tómele como si el mundo se fuera a acabar mañana.

señores, que de ese bonito tema y para Gaby, la raza del Valle de San Juan. Vamos a seguir avanzando, caminando y meando para no hacer charco. También estamos saludando a mi compa el Matador, también mi compa el Fallón del Valle. Bienvenidos, mi compa Guillermo García. Nombre, toda la raza que se está reportando, qué bueno. Le mandamos su cordial saludo también con este tema. Nos vamos a saludar a la raza de por allá de Michoacán, a mi compa. También a esa raza que se está reportando. Dice saludos para el Catrín, mi compa Fabián González, puro Michoacán, yarre con la que barre, dice mi compa el Matador. Aquí te lo presento este bonito tema, sí señor, súmase, aquí te lo presento y no más.

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1: 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Dice por acá mi papá, Fabián González, dice: ese matador ya quiere poner pedo al Catrín con esas rolas.
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1: 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Primera. Ahí para Leticia García Pérez, sí, señor. Para mi compa Guillermo, toda la raza que está en sintonía, le mandamos un cordial saludo. Bienvenido.
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señor, y este rolonón que me lo inyecten en venas, ahí quedó para mi compa el matador. Vamos a seguir avanzando, gracias a cada uno de ustedes por estar mandando mensajes, sí señor. A la muñequita Luz le mandamos su cordial saludo, bienvenida mi compa Mero Gallegos. Dice, ¿me puedes poner el doctor del pueblo? Con un saludo para Antonio Gallegos, a mi compa Arón, Echeo, Ernesto Reyes y mi compa Eduardo. Para toda la raza de la Concordia y para todos los radioescuchas, mandamos su cordial saludo. Vamos a seguir avanzando con este tema, estamos saludando a mi compa el Catrín de parte del patrocinador. Y señor, y qué pistear, destape la primera y tómele como si el mundo se fuera a acabar mañana. Vámonos, luces en el escenario, por favor.

Señor, hay que ver ese bonito tema para mi compa el Catrín de parte del patrocinador. Vamos a seguir avanzando, señoras y señores. Muy buenos días. Vengan todos y cada uno de ustedes, toda la raza que ya va entrando en sintonía. Dice por acá también por acá, mi compa Rubén Torres dice: saludos para Rosalío Reyes, de la Concordia y Alejo Alfaro, alias la cuatita, la raza de por allá de la 20 de noviembre. Le mandamos su cordial saludo. Vamos a seguir avanzando, fuga, porque se hace espuma. Sí, señor, aquí te lo presento. Se llama este tema para mi compa El Fallón del Valle. Se llama Ella con el conjunto Agua Azul. Ay, no más, sí, señor.

señor, vamos a seguir avanzando por acá en el ambiente musical también, por supuesto. Estamos saludando ahí para, con este tema estamos saludando ahí para mi compa Antonio Gallegos, mi compa Aarón, mi compa Cheo, mi compa Resto, sí señor, Eduardo y toda la raza de la Concordia y todos los radioescuchos de parte de mi compa Homero Gallegos y puro estuco gallego, la raza de por allá de San Antonio, Texas, también se pone a su disposición allá, compañía Gallegos, le trabajan bien bonito el estuco. Vámonos con este bonito tema, se llama El Doctor del Pueblo, aquí te lo presento, tío, un ave para que vuele.

presentamos. Vamos a seguir avanzando rapidito, caminando y meando para no hacer charco. Hay que tizarle la lumbre para que no se apague. Estamos con temas pendientes. Ya vienen ya en puerta y vienen encaminándose poco a poco. Vamos a seguir avanzando en el ambiente musical. Te presentamos el siguiente tema. Con ese tema saludamos a mi compa Guillermo García. Ahí estamos saludando también, por supuesto. Hay para su compa El Cheque. También hay para saludos para Uriel de parte de mi compa Guillermo García. Vámonos con este bonito tema. Aquí te lo presentamos. Se llama Hoy la vi pasar con el grupo Legítimo. Luces en el escenario, por favor. Vámonos de un ave. ¿Para qué huele? Sí, señor.

Hay que de ese bonito tema, por supuesto, vamos a seguir avanzando, caminando y meando para no ser charco. Estamos saludando a los patrocinadores, gracias a mi compa Ron, a la raza de la Concordia, a los gallegos, Estuco, a la gente que anda por allá en la Unión Americana, que anda haciendo base, se pone a su disposición. Vámonos con el siguiente tema, aquí te lo presento. Estamos saludando también por acá, con este tema, estamos saludando a Leticia García Pérez, también de las compañeras que tenemos por acá, locutoras en la radio, bandoleros, sí señor. A la vaquerita también para que le siga la web. Ella entra un poquito más tarde. Enseguida viene mi compa Cachorro. Pero vámonos con este bonito tema. Aquí te lo presento. Ay, no más. Por acá este tema que nos lo había pedido. Por acá vamos a ver. Ándele. No, por acá no. Se nos perdió un poquito. Vámonos con este bonito tema. Por acá. Así, ya lo tenemos. Ando escaso de dinero. Vámonos de un ave para que vuele. Sí, señor.

canto especialmente para mi compa, el bandolero. No, hombre, desde que llegué temprano ya se había ido al cerro. Se había ido al cerro, a la piedra, y no, ya desde ese ratito ya llegó y está allá haciendo los molcajetes, ya sabe, directamente.

0: señores, que de ese bonito tema. Y para la vaquerita también, por supuesto, le mandamos su cordial saludo. Vamos a seguir avanzando en el ambiente musical, caminando y meando para no ser charco. Fuga, porque se arruga y se hace espuma con este tema que se lo lleva el viento hasta la Concordia. Ahí para saludar a Tavo Reyes, ahí para Santiago Reyes, de parte de mi compa Aarón Gallego. Se llama el Botas Blancas. Y vámonos de un ave para que vuele, sí, señores. Ahí para mi compa Fabián González, también no me olvides, con los Ávila, esa raza que se está reportando. Le mandamos su cordial saludo. Ponle play.
1: ¿Qué
0: será?
1: ¿Botas Blancas, compa Varela?
2: Anda pues, por ahí para la raza que anda pidiendo los corridos, mi primo. Vamos a mandarle el temita del corrido de Botas Blancas. Nosotros avanzamos de esta manera, ándale.

bonito tema. Y para la raza de por allá de la Concordia, para Tavo Reyes, ahí para Santiago también, por supuesto, le mandamos su cordial saludo. Ahí para la raza de la paradita al final del ranchero con amenaza de San Luis, también le mandamos su cordial saludo. Vamos a seguir avanzando, vamos a seguirle atizando la lumbre para que no se apague. Vamos con este bonito tema, saludamos a la consentida de San Luis. Vámonos, sí señor, luces en el escenario, por favor, aquí te lo presento. Vámonos de una vez para que vuele. Mi gusto es con Seto Vargas hoy nomás. Sí, señores, qué bonito suena y súbele.

modelo. Hay que dar ese bonito tema y para la consentida de San Luis, el peor es nada del famosísimo Ganchas. Vamos a seguir avanzando, vamos a seguir avanzando. La yunta sigue andando, andando, y para que no se me salga del surco, vámonos con este tema para mi compa Fabián González, también la raza que se está reportando. Barrita libre para que pidan sus temas con toda confianza. Y señor, estamos en horas de patrocinio. 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Le mandamos su cordial saludo. Barrita libre para que pidan sus temas. Ya sabe, estás en la mejor sintonía de Bandolero Radio. Aquí te inyectamos puro veneno, sí señor, puros temas que resecan la garganta y dan ganas de una cerveza bien fría. Vámonos pues con este bonito tema. Aquí te lo presento, Fuga, porque se hace arruga y se hace espuma, sí señor.

ver qué de ese bonito tema. Y para mi compa Fabián y González, vamos a seguir avanzando también por acá en el ambiente musical. Vamos a estar barrita libre para que pidan sus temas con toda confianza. Ahí les estamos encargando también, por supuesto, para que nos sigan la huella en los jaripeos que ya vienen en puerta. Por lo pronto, para hacerles la cordial invitación, rapidito, para el próximo domingo estamos allá trabajando con la gente de por allá de Nogalitos de la Cruz, Arramadillo de los Infantes, donde los invita a sus espectaculares calas de toros en honor a la Santa Cruz. Es este domingo 24 de mayo, nos estarán presentando las ganaderías como son los Gutiérrez de por allá de Corcovada, Rancho Paloma, Rancho Silo, Rancho La Santa Cruz, los toros anfitriones allá de mi compa Genaro Muñoz, donde estarán presentando las ternas Corcovada 1 y 2, Paradita del Refugio, los jinetes de por allá de Jesús María y los jinetes también de por allá del Pozo del Carmen. Para estar amenizando el evento del jaripeo, se presenta el sonido del rancho. Estará presente también Corral 3 Descendencias allá con los amigos de por allá de Corcovada. Para estar animando el evento, pues un amigo y un servidor, el R8 de la Paradita. El evento estará iniciando a las 3 de la tarde, pero a partir antes del evento, a la 1 y media, se les hace la cordial invitación, porque se les estará haciendo pues un convivio a toda la raza, a todos los presentes. Hombre, allá la gente de Nogalitos matan como unos tres marranos, ¿no? Hombre, bastantes carnitas y también, por supuesto, mucha cerveza. Les hace la cordial invitación la raza de por allá de Nogalitos de la Cruz, Armadillo de los Infantes. Y para el día 14 de junio estamos trabajando por primera vez también por allá con los amigos de por allá de San Antonio de Guía. Más adelante les estaremos pasando ya la información. Vamos a seguir avanzando en el ambiente musical, señoras y señores. Con este tema nos vamos saludando a la raza de A de la Paradita. Y nos lo habían pedido, sí señor. Vámonos, fuga, porque si arruga y si hace espuma, aquí te lo presento y no más. Sí señor, ahí está ese bonito tema.

señores, quédese bonito tema para la raza por allá de la paradita. Vamos a seguir avanzando, la yunta sigue y sigue andando. Estamos saludando también por acá a la muñequita Luce. Le mandamos su cordial saludo, pero vámonos a seguir avanzando con este bonito tema. Creemos que este tema se lo lleve el viento hasta allá, hasta San Antonio, Texas. También le mandamos su cordial saludo también, por supuesto, a la mera punta del tren, a la mera pena gruesa allá de los gallegos, la raza de la Concordia, para mi compa Toño. Les estaban pidiendo este bonito tema de parte de sus hijos, con mucho respeto y con mucho cariño también, por supuesto. Se titula ¿Qué falta me hace mi padre?, con Antonio Aguilar. Vámonos de un ave para que vuele. Sí, señor. Luces en el escenario, aquí te lo presento y nomás. ¡Súbale, mi comparón! Ahí le va mi compa Antonio Gallegos de parte de sus hijos, y zúmbele a la modelo.

señor, ándele, no, hombre, bastante este tema que está mucho, muy bueno. Denle un abrazo, me comparaban a su papá, Antonio Gallegos, todo en vida, sí, también, por supuesto. Vamos a seguir avanzando en el ambiente musical, señoras y señores, estamos en horas de patrocinio, gracias a compañía Gallegos, Estuco, la raza de por allá de la Concordia, que hace base allá en San Antonio, Texas. Vamos a seguir avanzando también, por supuesto, barrita libre para que pidan sus temas, ya casi es viernes, hay que ponernos a pistear, hay que ponernos a vaciar botes, señoras y señores. Vámonos con este tema, estamos saludando también a la muñequita Luce, está pidiendo este tema, aquí te lo presentamos. Vámonos, fuga, porque se arruga y se hace espuma, se llama El Día Que Puedas con Isaías Lucero, y no más. Y señor, y esto es puro Bandolero Radio.

señor. Ahí quedó ese bonito tema. Y para las muñequitas Luce, vamos a seguir avanzando. Por acá dice mi comparón, dice, hay que ponernos alegres que ya mero es viernes y el cuerpo lo sabe, sí, señor. Saludos a toda la raza escuchando a Bandolero Radio de parte de mi comparón Gallego, la raza de la Concordia. Barrita libre para que pidan sus temas, señoras y señores. Reporte, se mande mensaje a cabina. Aquí estamos a la orden para realizar el desorden, sí, señor. Vámonos con este bonito tema porque la yunta sigue y sigue andando. Y para que no se me salga del surco, aquí te lo presentamos, sí, señor. Hay que ponernos a bailar de un ave para que vuele, sí, señor.

0: solteros y solteras.
1: Que se pusieron a bailar allá de qué ladito, ándele. Vamos a seguir avanzando, barrita libre, para que pidan sus temas con toda confianza. Aquí estamos en cabina, un amigo y un servidor, el R8 de la paradita, poniéndole el empeño, todo el sabor, toda la injundia, sí señor. Vamos a seguir avanzando para hacerles la cordial invitación para el día de mañana, de igual manera, tempranito, desde las 8 de la mañana, hora México, hasta las 11, vamos a estar acá, ya se las sabe, desde tempranito. Tenemos horas libres también por si gustan patrocinarlas, ya sabe. Vamos a seguir avanzando en el ambiente musical. Este tema se escucha con una cerveza en la mano y tómele, sí señor, vámonos, sí señor.

0: Sí, señor, bonito tema que me lo inyecten en venas. Vamos a seguir avanzando, barrita libre, para que pidan sus temas. Estamos en hora de patrocinio. Gracias a los gallos, la raza de la concordia. Sí, señor, vamos a seguir avanzando con este tema. Vámonos a la carrera de caballos, a toda la raza que le gustan los caballos. Vámonos, se llama el moro de Tepehuanes. Sí, señor, y apuéstele al moro.
1: ¡Ahora, mis pumas! ¡Y aviéntese el pinche moro de Tepehuanes! ¡Sí!

Vamos a seguir avanzando en el ambiente musical. Luces en el escenario, por favor. Aquí va este tema de un ave para que vuele.

señores, súmase, vamos a seguir avanzando rapidito, caminando y meando para no irse de charco. Vamos a presentarles un tema que nos estamos por acá solicitando también, que le quiero mandar un saludo especialmente para mi compa Ernesto.

Rey, la raza de la Concordia, de los jinetes de antaño, de los buenos jinetes que dieron mucho de qué hablar allá en la Concordia. Ahí saludos ahí también para mi compa Eduardo Reyes, nombre, ahí para jinete Kevin Galván, que pues lamentablemente pues un toro lo dejó fuera de combate. Y señor, le mandamos su cordial saludo. Vamos a presentarles este bonito corrido, se llama el corrido por acá de los cenizos de los jinetes de por allá de la Concordia. Ahí le mandamos.

0: este corrido que me lo inyecten en vena. Ándele, le mandamos su cordial saludo para mi compa Eduardo Reyes, para mi compa Ernesto, para mi compa Víctor, a toda la raza de la Concordia, sí señor. Dice por acá también, dice, saludos de parte de mi compa Ron Gallego, saludos ahí para el Kiko y para Ernesto Reyes de parte de los gallegos, con este bonito tema, con olor a hierba, hoy nomás con los prófugos de Nuevo León. Ahorita viene ese tema, sí señor, vamos a seguir avanzando en el ambiente musical porque la yunta sigue y sigue andando, y para que no se me salga del surco, vamos a avanzar con el siguiente tema y aquí te lo presento y no más.
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0: ándele. Ahí queda ese bonito tema. También, por supuesto, estamos saludando a toda la raza Barrita Libre para que se reporten. Estamos en hora de patrocinio. Gracias a mi comparón gallego, toda la raza de la Concordia, los gallegos, allá la compañía Estuco. Mandamos su cordial saludo por acá, dice mi compa Eduardo Galomo. Bienvenido a Bandolero Radio. Un saludo para Papiringo, que ya regresé a San Antonio. Lo extrañan, dice. Ahí también, ándele, que ya regrese a San Antonio, lo extrañan. Dice también, por supuesto, y un saludo para la compañía doble AR, ándele. Estamos saludando a mi compa Eduardo Galomo. Vamos a seguir avanzando con este tema. Estamos saludando a mi compa Ernesto Reyes y a mi compa Kiko, la raza de por allá de San Antonio, la gente que radica allá, la raza de la Concordia, con este bonito tema, con olor a hierba, con los Brujos de Nuevo León, de parte de mi compa Aarón Gallego. Sí, señor, a luces en el escenario, por favor, aquí te lo presento. Súpale, pues.
1: Ándale, amigos y amigas, seguimos adelante con la música en vivo. Prófugos de Nuevo León, un saludo muy especial para la gente de Houston, Texas y el Valle de Texas. Les enviamos la siguiente melodía. ¡Ahí! ¡Ahí la va, dice!
0: ¡Y señores, súmele a la modelo! Ahí saludos para mi compa Kiko.
1: Amigos de San Miguel,
0: Pinto. Ahí para mi compa Ernesto Reyes, de parte de mi compa Aarón Gallego. ¡Sí, señor! ¡Súmase, pues!

enorme para mi compa Eduardo Reyes, para mi compa Ernesto y para el Kiko, parte de mi compa Aarón Gallego. Señoras y señores, vamos a seguir avanzando porque nosotros ya casi nos vamos. Enseguida viene ya mi compa Cachorro. Dice por acá también la muñequita Luce, le mandamos su cordial saludo. Dice, si yo fuera él con los Cardenales, ay, con permiso del patrocinador, por favor y gracias. A la Pochita Potosina también le mandamos su cordial saludo. Dice, saludos a las primas, ahí para... la muñequita, la consentida de San Luis, ya ahí para Normita y a mi tía, la jefa de Bandolero Radio. También saludos para mi primo Rubén y Algatrín, esos chavos que nomás andan barriendo benjamines. Ponte la de los besos, no se piden con los dinámicos, Junior. Ay, nomás la Pochita Potosina. Vamos a seguir avanzando, caminando y meando para no hacer charco. Ahí saludos para mi compa Mero Gallegos, que nos había solicitado este bonito tema. Aquí te lo presento. Luces en el escenario, por favor.

arriba el chino. André, pues aquí está la música para todos ustedes, amables amigos. Es Bandolero Radio, sí señor, puro ambiente del bravo. Aquí está la música tronando, hombre, traíamos bastante, un descargamento enorme de puros temas, sí señor. Aquí le inyectamos temas a todos los adoloridos, a los enamorados, a los borrachos, a los infieles, de todo. Aquí traemos música para todos ustedes, sí señor, barrita libre. Vamos a seguir avanzando en el ambiente musical con este bonito tema. Aquí te lo presentamos hoy nomás para la Pochita Potosina. Los besos no se piden con los dinámicos Junior. Hombre, el gancha se los roba, y más a la consentida de San Luis. Ponle play, si se...

las 8 de la mañana, hora México, hasta las 11 de la mañana. Y señor, un amigo y un servidor, el R8 de la paradita. Vamos a seguir avanzando, dice mi comparón Gallegos. Ya se puso pedo, ya le llegó el sentimiento, ya se puso enamorado. Vámonos con este bonito tema con nombre y apellido. Hoy para su señora esposa América Gallego, de la raza, la gente de por allá de Allende, Coahuila. También le mandamos su cordial saludo. Vámonos, aquí te lo tronamos de una vez. Mi comparón Gallegos, ponle play, sí señor. Y este tema va para usted, ahí para América Gallegos, de parte de mi compa Aarón. Sí señor, dice que la quiere mucho.

chicos, de parte de mi comparón, sí, señores. Vamos a seguir avanzando en el ambiente musical. Nosotros ya casi nos vamos. Ya enseguida viene mi compa cachorro por acá en cabina. Este por acá, dice la jefa de Bandolero Radio. Dice, con permiso del patrocinador, para mi sobrina, la Pochita Potosina. Me nació del alma con Primavera y por favor, ándele. Vamos a seguir avanzando en el ambiente musical. Tenemos este tema pendiente para la muñequita Luce. Aquí te lo tronamos de un ave para que vueles, sí, señor.

ándele, pues se quedó ese bonito tema y para la muñequita Luce. Vamos a seguir avanzando con este tema pendiente por acá. Saludos ahí para la Pochita Potosina de parte de la jefa de Bandolero Radio. Y señor, aquí lo tenemos ya en puerta, ya viene encaminándose este bonito tema. Luces en el escenario, por favor. Me nació del alma con el conjunto Primavera. Ponle play. Y con este tema saludamos a la Pochita Potosina de parte de la mera patrona de Bandolero Radio. Sí.

Chepa y para la Pochita Potosina de parte de la mera patrona de Bandolero Radio. Y señor, por supuesto, nosotros ya casi nos vamos ya por retirarnos. Fue un gusto grande, enorme nuevamente estar con todos y cada uno de ustedes. Para hacerle la cordial invitación para el día de mañana, si Dios quiere, tempranito, sí señor, antes que cante el gallo, nosotros ya estamos por acá en cabina a las 8 de la mañana, de 8 a 11 hora México, para toda la raza que le gusta de escuchar a Bandolero Radio. Ya sabe, aquí le inyectamos puro veneno, puro ambiente del bravo. Enseguida ya viene mi compa Cachorro y enseguida la vaquerita y puro, y enseguida el bandolero, nombre puro, ambiente del bueno, para que esté, no se despegue, esté en la mejor sintonía de Bandolero Radio, sí señor. Vámonos con este bonito tema, aquí te lo presentamos, nosotros ya casi nos estamos ya por retirarnos, aquí te lo presento, vámonos de un ave para que vuele.

Y darle las gracias también de antemano. Ándale, muchísimas gracias a todos y cada uno de ustedes, a toda la raza que sigue bien ambientada escuchando a Bandolero Radio. Le mandamos su cordial saludo. Nosotros ya casi nos ya estamos por retirarnos. Vamos a estarnos despidiendo con este bonito tema. Ahí para mi compa Aarón Gallegos, que se patrocinó una hora, y su carnal también. Mi compa Mero se patrocinó otra hora. Vamos a seguir con este tema. Ya lo tenemos por acá en puerta para mi compa Homero. Y enseguida viene el tema ya también para mi compa Homero. Sí, señor. Vámonos con este bonito tema. Ahí para saludar. Ya nos estamos despidiendo, mi compa Aarón Gallegos. Sí, se llama así. Mañana me muero con los indomables de Cedral. Aquí te lo tronamos. Sí, señor. Sí, señor, y arriba la raza de la Concordia, que radica por allá en San Antonio, Texas. Ahí para su papá, Antonio Gallegos, sí, señor. La raza de por allá, de Allende, Coahuila también.

quedó ese bonito tema para mi compa Homero Gallegos. Sí, señores. Vamos a seguir avanzando por acá. Mi compa Ernesto Reyes Raza de la Concordia nos está pidiendo este bonito tema también con los Indomables. Se llama que el amor aquí te lo tronamos. Vámonos, fuga, porque se arruga y se hace espuma.

Ahí quedó su tema, mi compa Ernesto Rey, la raza de la Concordia, que andan tendidos como bandidos allá en el trabajo, allá por allá en San Antonio, Texas. Ahí le mandamos su cordial saludo ahí para Juan el Borrachales, ahí el Kiko, ahí para Alonso Lozano, andan allá en el trabajo, sí señor. Ahí para mi compa Ernesto Reyes, sí señor, y tómale porque en la casa pierde. Ya con este tema nos vamos a estar despidiendo. Fue un gusto enorme también de estar por acá con todos y cada uno de ustedes. Ahí para mi compa Mero Gallegos también, que se patrocinó una hora. Vamos a bailar, vamos a ponernos todos a bailar, que se vea bonito el ambiente con este guapango. Se llama Doña Juana y aquí te lo tronamos. Vámonos de un ave para que vuele, sí señor. Y súbale a la bocina, porque el que lo pide se lo va a bailar. Póngase a bailar, mi compa Mero Gallegos. Allá mi compa Aarón, allá para mi compa Toño Gallegos, la raza de la Concordia.

Nosotros ya nos vamos, mi gente. Los dejo en buenas manos. Viene mi compa Cachorro. Acá en cabina, sin controles, para que le mande mensaje. Para que solicite sus temas. Sí, señor. El ambiente sigue. La fiesta apenas comienza. Muchísimas gracias a los patrocinadores. Gracias a mi compa Aarón, mi compa Homero. La raza de la Concordia, que hace base, que radica por allá en San Antonio, Texas. Muchísimas gracias de antemano de parte de Bandolero Radio. Muchísimas gracias a todos y cada uno de ustedes. A toda la raza que se estuvo reportando, que estuvo mandando mensaje, pidiendo sus temas. Sí, señor, ya sabe, aquí estamos listos para hacer el desorden. Sí, señor, los dejo en buenas manos. Que tengan una bonita mañana, parte del día. La gente que anda en el trabajo, échele ganas con todo el ánimo, con toda la actitud. Y cuando termine de trabajar, váyase y súrtase de pura cerveza, que ya casi es viernes. Sí, señor, tómele, porque en la casa pierde. Nosotros ya nos vamos. Viene mi compa Cachorro. No se les olvide para hacerles la cordial invitación para el día de mañana, si Dios quiere, tempranito, desde las 8 de la mañana, hora México, a 11, estamos ya por acá en cabina para estar atendiendo a cada uno de ustedes. Sí, señor, nosotros ya nos vamos. Los dejo en buenas manos. Viene mi compa Cachorro. Pídale canciones, que aquí está ya la orden. Sí, señor.

Claro que sí, por aquí estamos ya, mi raza, para que pidan sus temitas, mi raza, y manden sus mensajitos. Aquí estamos para complacerlos, mi raza, como se merecen. Claro que sí. Vámonos con este temita que se llama Eso y Más, de Carlos y José, para que se agarre a bailar toda la racita que esté en sintonía del Bandolero Radio. Ahí para que se saquen esos prohibidos, mi raza, y suéltala.

Claro que sí, por acá ese bonito temita que se llama Eso y Más de Carlos y José. Claro que sí, por acá se está reportando Aarón Gallegos, dice: buenos días, mi cachorro, ¿cómo anda? Aquí andamos al millón, viejote. Aquí andamos al millón. Por acá dice Aarón, dice: ya mero es viernes y el cuerpo lo sabe. Claro que sí, ya mero es viernesito de destapar botecitos, mi raza. Dice el plebe y el cholo de Beto Quintanilla. Claro que sí, vámonos con ese temita. Por acá dice la caballeranga, dice: buenas tardes, cachorrito, bendecido día para ti. Igualmente, caballeranga, que tenga un bendecido día. Dice y Bandolero Radio, bendiciones en cajones y un guapango al estilo Nuevo León, gracias. Claro que sí, caballeranga, ahorita se lo aventamos. Dice, para aquí cucharazos en mi trabajo, mijo. Claro que sí, caballeranga, claro que sí. Y por aquí dice Muñequita Lucy, dice: buenos días, cachorro, Dios te bendiga. Buenos días, Muñequita Lucy. Igualmente, que Dios la bendiga. Vámonos con el temita que me está pidiendo Aarón Gallegos, el plebe y el cholo. Ahí para que destape botecitos, Aarón, con ese temita. Y vámonos y suéltala, cachorro.

Claro que sí, por ahí quedó complacido Aarón Gallegos con ese temita al plebe y el cholo de Beto Quintanilla. Claro que sí, por ahí quedó complacido. Claro que sí. Vámonos con este temita que me estaba pidiendo la caballeranga. Encajónese un guapango al estilo Nuevo León, claro que sí. Guapango al estilo Nuevo León. Nos salió este Los Viejones de Linares, puro Nuevo León, y suéltala.

Claro que sí, por ahí quedó complacida. Claro que sí, por ahí quedó complacida la caberanga con ese temita. Claro que sí, espero y se lo haya bailado con todo la caberanga y muñequita Lucy. Espero y se lo hayan bailado con todo. Y vámonos con este temita que se llama El Taxista Enamorado de Carlos y José para que se lo baile la racita que está en sintonía del Bandolero Radio. Y suelta la cachorro.

Claro que sí, por acá ese temita de los coconitos con los Ramones de Nuevo León. Claro que sí, por acá dice el Catrín, dice: buenas, buenas, mi cachorro. Aquí andamos pegados como abejas al panal de Bandolero Radio. Saludotes para usted y toda la racita bella en sintonía. Claro que sí. Vámonos con más temitas en lo que se reporta la raza. Claro que sí, vámonos con este temita que se llama El Narcobatallón de Beto Quintanilla. Y suelta la

0: Claro que sí, por eso ese bonito temita el narcobatallón de Beto Quintanilla, claro que sí. Vámonos con más temita de mi raza. Vámonos con este temita de los prófugos de Nuevo León, el cirujano, y suéltala.
1: Vamos, primo, se va a jalar el cuerpo, vámonos.
2: Ahí voy.
1: Ok.
2: Oye, véngase.
1: Ahí voy.
2: Anda.
3: No, compadre, ¿y tú qué?
1: Primo, chao, ahí, hermano.
4: Hombre.
1: Nada, chavita.
4: ¿Cómo se sentía, hijo?
1: No, hombre, pues andaba cansadillo, pero ahorita comenzamos a jalar. ¿Comenzamos a colgar o qué?
3: Excelente.
1: Vámonos, gracias.

Claro que sí, por acá ese bonito temita de los prófugos de Nuevo León, el cirujano, claro que sí. Vámonos con más temitas, mi raza, vámonos con este temita del fantasma y los dos carnales, el Fuerturo y suéltala.

Claro que sí, por acá ese temita del fantasma, los dos carnales, Elba Arturo, claro que sí, por acá dice la caballeranga, dice, qué tremendo cachorrito, ludites, a bailar con el guapango, a una maestra que está de, que es del estado de Tamaulipas, qué hubo, pusimos a bailar una maestra del estado de Tamaulipas, claro que sí. Por aquí dice Aarón Gallegos, dice, mi cachorro, póngame por tu amor con Alacranes Musical para soltar los pasos prohibidos. Claro que sí. Ahorita se la aventamos, Aarón Gallegos. Por aquí dice la Pochita Potosina, dice, hola cachorrito, saludos a todos, en especial a mi tía, la jefa de Bandolero. Saludos para mis primas, Muñequita, Muñequita, Normita, la consentida de San Luis. Y para Catrín y para el primo Rubén, ya tienes patrocinio, si no, ábrase que ahí les voy, arráncate por las calles de Chihuahua con Conjunto Primavera, claro que sí. Por aquí es el Tiliches, dice, saludos cachorro, una rola con los peregrinos, la carretera 2, ahí porfa, para saludar por allá en Texas a mis camaradas desde aquí de Meritito Galeme, claro que sí. Tiliches, vámonos con ese temita que me está pidiendo Aarón Gallegos. Y suéltala.

¡Claro que sí! Por ahí quedó ese temita por las calles de Chihuahua con Conjunto Primavera. Con ese temita empezamos ahorita. Por aquí se la veía patrocinadora, la Pochita Potosina, Prieta Orgullosa con los Rielero, Qué Chulos Ojos con Adolfo Urías y China de los Ojos Negros con los Rieleros. ¡Claro que sí! ¡Vámonos con este temita porque no quiero dejar atrás a Fabián González porque me pidió un temita! Que se llama Mi Credo con Capaz de la Sierra y vamos a aventárselo. ¡Y suéltala!

Ese temita. Pues vámonos con estos temitas que me está pidiendo la vía patrocinadora, la Pochita Potosina. Vámonos con Prieta Orgullosa con los Rieleros. Vámonos con ese temita, mi raza. Ay, saluditos a todos los que están en sintonía del Bandolero Radio. Y suéltala.

Claro que sí, por ahí quedó complacida la vea patrocinadora, la Pochita Potosina, con ese temita de los rieleros del norte, Prieta Orgullosa. Claro que sí. Vámonos con más temitas que me estaba pidiendo la vea patrocinadora. Vámonos con este que se llama ¡Qué chulos ojos con Adolfo Urías! Vámonos con ese temita y suéltala.

Claro que sí, por ahí quedó complacida la bella patrocinadora, la Pochita Potosina, con ese temita que chulos los ojos con Adolfo Urías. Por aquí se la caberanga dice, un saludo para esa valiente patrocinadora, con permiso de ella por las calles de Chihuahua, claro que sí. Recuerden mi racita, es puro temita. Conjunto Primavera, rieleros y las que caigan, las que quieran escuchar, hasta de Jenny Rivera. Claro que sí, es para que se reporten, mi raza, y pidan sus temitas. Que aquí está el cachorro para complacerlo, mi raza. Y vámonos con este temita que me pidió la bella patrocinadora China de los Ojos Negros con los rieleros. Y suéltala, cachorro.

Claro que sí, por ahí quedó complacida la patrocinadora, la Pochita Potosina, con ese temita de los rieleros, China de los Ojos Negros, claro que sí. Por acá dice la jefa de Bandolero Radio, dice, dígale a la Pochita Potosina que se controle con sus canciones, ya me está dando sed de la peligrosa. Ya quiere vaciar botecito la jefa de Bandolero Radio con esas temitas. Por aquí dice el Catrín, dice, mi cachorro, con permiso de la bella patrocinadora. Por favor, la de Basta ya con mi suegra Jenny Rivera. Gracias y saludos a toda la racita bella en sintonía. Claro que sí, vámonos con esos temitas. Vámonos con este temita que me está pidiendo la caberanga por las calles de Chihuahua. Y suéltala, cachorro.

Claro que sí, por ahí quedó complacida la caberanga con ese bonito temita por las calles de Chihuahua con Conjunto Primavera, claro que sí. Vámonos con más temita, mi raza. Vámonos con este temita que me está pidiendo la bella patrocinadora, la Pochita Potosina, con el amigo mesero con Conjunto Primavera. Hay saluditos a toda esa racita bella que está en sintonía del Bandolero Radio. Claro que sí, vámonos. Y suéltala, cachorro.

Claro que sí, por ahí quedó complacida la bebé patrocinadora con ese temita amigo mesero con conjunto Primavera. Claro que sí. Vámonos, vámonos, por acá dice Dulce, dice, buenas tardes, cachorro. Con permiso de la patrocinadora, ¿cuánto te debo con Jenny Rivera? Ay, por favor, claro que sí. Vámonos con este temita que me está pidiendo el Catrín, la de... Basta ya con su suegra Jenny Rivera y vámonos y suéltala.

Claro que sí, por ahí quedó complacido el Catrín con ese temita de Jenny Rivera, basta ya. Claro que sí, por aquí dice muñequita Lucy, dice, saludos para la prima Pochita Potosina, con primavera algo de mí, por favor, y gracias, claro que sí. Vámonos, con este temita me lo estaba pidiendo la bella patrocinadora, la Pochita Potosina, que se llama Te quiero con la vida con conjunto Primavera. Y vámonos con esos temitas, mi raza, y suéltala.

Claro que sí, por ahí quedó complacida la bella patrocinadora, la Pochita Potosina con ese temita. Por aquí se la bella patrocinadora, ponme la de las malandrinas con Jenny. Y inolvidable con Jenny Rivera, claro que sí. Vámonos con este temita que me está pidiendo Dulce, que se llamaba ¿Cuánto te debo con Jenny Rivera? Y hay un saludote a todos los que están en sintonía del Bandolero Radio, mi recita. Y vámonos con este temita y suéltala.

Claro que sí, por ahí quedó complacida Dulce con ese temita. ¿Cuánto te debo con Jenny Rivera? Claro que sí. Por acá dice la jefa de Bandolero Radio, dice: buenas tardes, cachorrito, un saludo para la bella patrocinadora, un saludo para la caberanga, qué bonita chaparrita con los herederos de Nuevo León. Ahí, por favor, claro que sí, jefa de Bandolero Radio, ahorita la complacemos. Por aquí dice la vaquerita, dice: buenas tardes, cachorro, con permiso de la hermosa patrocinadora, ¿me puedes poner la canción de Jenny Rivera, cuando muere una dama? Claro que sí. Vámonos con este temita que me estaba pidiendo Muñequita Lucy, que se llama Algo de mí con Conjunto Primavera. Y suéltala, cachorro.

0: ¡Claro que sí! Por ahí quedó complacida Muñequita Lucy con ese temita de Conjunto Primavera, Algo de Mí. ¡Claro que sí! Vámonos con este temita que me está pidiendo la bella patrocinadora, la Pochita Potosina, que se llama Las Malandrinas con Jenny Rivera. ¡Y suéltala, cachorro!
1: ¡Hey, Jenny! ¡Jenny! ¡Échate un corrido para las viejas!

0: Bye.
1: Claro que sí, por ahí quedó complacida la patrocinadora, la Pochita Potosina, con ese temita. Por acá se está reportando el compa Cupi, dice: buenas tardes, mi cachorro, saludos de la presita. Vámonos con más temita, vámonos con este temita que me estaba pidiendo la bella patrocinadora, la Pochita Potosina, que se llama Inolvidable, con Jenny Rivera. Y vámonos, y suéltala, cachorro.

Claro que sí, por ahí quedó complacida la vía patrocinadora, la Pochita Potosina, con ese temita. Vámonos con este temita que me estaba pidiendo la jefa de Bandolero Radio, con los herederos de Nuevo León, Chaparrita. Qué bonita Chaparrita. Y suéltala, cachorro.

Claro que sí, por ahí quedó complacida la jefa de Bandolero Radio con ese temita de los herederos de Nuevo León. ¡Qué bonita chaparrita! Claro que sí, por acá dice Dulce, dice... Con permiso de la patrocinadora, mi gusto es con Jenny Rivera. ¡Ay, por favor! ¡Claro que sí! Pues vámonos con este temita que me está pidiendo la vaquerita, que se llama Cuando muere una dama, de Jenny Rivera. Y por ahí me va diciendo la bella patrocinadora, la Pochita Potosina, con qué temita va a querer que cierre su horita de patrocinio. Por ahí que me vaya diciendo y vámonos con este temita y suéltalo, cachorro.

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0: Esta canción es dedicada en memoria de Yolanda Plaqui Romero y Albina González, fanáticas que me escucharon en vida y también en su muerte. Que en paz descansen.
1: Claro que sí, por ahí quedó complacida la vaquerita con ese temita de Jenny Rivera, cuando muere una dama. Claro que sí. Por ahí me va diciendo la bella patrocinadora, la Pochita Potosina, con qué temita va a querer que cierremos ahorita. Por ahí me va diciendo, y por favor, vámonos con este temita que me estaba pidiendo la Dulce, que se llama Mi Gusto Es con Jenny Rivera, y vámonos, y suéltala.

Claro que sí, por ahí quedó complacida Dulce con ese temita de Jenny Rivera, mi gusto es. Claro que sí. Vamos a cerrar con este temita, mi raza. No se reportó la pochita potosina, no se reportó. Vamos a cerrarle la horita de patrocinio con este temita de Conjunto Primavera, Ave Cautiva. Hay muchas gracias a la pochita potosina por patrocinarme una horita, muchas gracias. Que Diosito la cuide allá por donde ande y la bendiga. Y que le multiplique muchas gracias, Pochita Potosina, por esta horita. Y con este temita cerramos, mi raza. Con Ave Cautiva y suéltala.

0: Claro que sí, por acá ese temita, Conjunto Primavera, Ave Cautiva. Por acá ya se reportó la pochita potosina, dice de contrabando con Jenny Rivera. Con ese temita cerramos. Muchas gracias, pochita potosina, por esto ahorita de patrocinio. Que Diosito me la cuide, me la bendiga ya por donde quiera que ande. Y que me lo multiplique, muchas gracias. Y vámonos, con ese temita cerramos ahorita.
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Patrocinio de la Pochita Potosina, claro que sí. Muchas gracias, Pochita Potosina, por eso ahorita, muchas gracias. Claro que sí, le seguimos, mi raza. Vámonos con este temita de Pepe Tovar y los Chacales, que se llama Corazón Perdido, y suéltala.

Claro que sí, por eso ese temita corazón perdido con Pepe Tovar y los Chacales, claro que sí. Vámonos con este temita de liberación, nubes de algodón y suéltala.

Claro que sí, por ahí con ese temita de liberación, nubes de algodón, claro que sí. Por aquí dice el R8 de la paradita, dice saludos al Tripilla de Corcovada y Ezequiel Esqueda y a la raza de Tanque de Luna. Saluditos a esa raza de Corcovada y a esa racita bella de Tanque de Luna, claro que sí. Por aquí dice Muñequita Lucy, dice cachorro, ya que sacaste las inmortales, por favor. Con los rehenes, amor en silencio, gracias. Vamos a aventarle ese temita, muñequita Lucy. Y suéltala.

Claro que sí, por ahí quedó complacida muñequita Lucy con ese bonito temita de los rehenes, amor en silencio. Claro que sí, vámonos con más temita, vámonos con más inmortales, mi raza. Vámonos con este temita que se llama de Grupo Brindis, tu traición. Y suelta la cachorro.

Claro que sí, por acá ese temita de Grupo Brindis, tu traición, claro que sí. Por aquí dice Muñequita Lucy, dice, esas son las buenas, cachorro, claro que sí, Muñequita Lucy. Esas son las que llegan al corazón. Por aquí dice el Tiliches, dice, salido DJ, quiero saber de ti con el va y ven, porfa, claro que sí. Vámonos con este temita que se llama... Es de Grupo Ladrón, estoy enamorado y suéltala.

Claro que sí, por ahí quedó ese temita. Claro que sí, vámonos con más temitas, mi raza. Vámonos con el temita que me estaba pidiendo. Que me estaba pidiendo el Tiliches. Que se llama Va y Ven del Amor. Quiero saber de ti, suéltala.

¡Claro que sí! Por ahí quedó complacido el Tilichas con ese temita de... Quiero saber de ti con los vaivén, ¡claro que sí! Por aquí dice el abuelo Méndez, dice... Cachorro, póngame la mesera, por favor. ¡Claro que sí, abuelo Méndez! ¡Ahorita lo complacemos! Por aquí se va bien González, dice... Cachorro, corazón limpio con buquis, porfa, y gracias. ¡Claro que sí, Fabián González! ¡Ahorita te complacemos, viejote! Por aquí sigue la tía Chiripa, ya se está reportando la tía Chiripa. Dice, hola mi cachorrito, muy buena tarde, saludos. Te pido por favor esta canción. Se llama Un Dolor con Monix y muchas gracias. Claro que sí, tía Chiripa, ahorita la complacemos también, tía Chiripa. Vámonos con este temita que me está pidiendo Muñequita Lucy, que se llama... Mi amante fiel con Liberación, y vámonos con ese temita, mi raza, y suéltala.

Claro que sí, por ahí quedó complacida muñequita Lucy con ese temita de liberación. Mi amante fiel, y por acá dice el Tiliche, dice cachorro, las joyas de mi vida, claro que sí. Vámonos con este temita que está pidiendo el abuelo Méndez, que la mesera, vámonos con ese temita y se la voy a aventar con Luis y Julián y suéltala.

0: Claro que sí, por ahí quedó complacido el abuelo Méndez con ese temita de la mesera con Luis y Julián, claro que sí. Por acá se está reportando Jorge Méndez, tenemos audio, a ver qué dice por acá.
1: Y suéltala, cachorro. Oye, cachorro, quiero que me des una maltratada ahí al Catrín porque estoy aquí de flojo por andar haciendo caso, dijo que iba a llover, ni siquiera llovió y no fui a trabajar. Ahí está, porque estoy aquí de flojo aquí, no me gusta. Ay, por favor, a las negras, con el respeto, viejón. Ay, saludos a Catrín y a Janela, viejón, y a Maximino, díganles que se metan al surco. Ya es viernes, ya mañana, ahora sí ya va a llover. Ahora sí, ánimo, al cuadro, cierro.
0: ¡Vámonos! Claro que sí, por ahí quedó el audio de Jorge Méndez. No fue a trabajar porque el Catrín le dijo que iba a llover y ni siquiera llovió y ahí está de flojo Jorge Méndez. Ahí está haciéndole al huevón hoy porque el Catrín le echó mentiras. No me vea que mi Catrín. Por aquí dice Muñequita Lucy, dice gracias cachorro. De nada Muñequita Lucy, aquí está el cachorro para complacerlos. ¿Cómo se merecen, mi raza? Porque es el Catrín, dice, saludos al abuelo Méndez, que anda con todo. Ya hasta se me quitó una morena. Ya hasta se me antojó una morena. No, hombre, Catrín. Anda con todo. El Catrín hoy. Vámonos, con más temita, mi raza. Porque ya mero viene la vaquerita, mi raza. Faltan 17 minutos para que se venga la vaquerita, mi raza. Vámonos con este temita que me está pidiendo Fabián González, que se llama Corazón Limpio, con los Bukis. Vámonos, mi raza, y suéltala.

Claro que sí, por ahí quedó complacido Fabián González con ese temita corazón limpio con Bukis. Por aquí dice el Catrín, dice, saludos a mi amigo Chule, no hombre, yo tampoco fui a chambear, mi cachorro. Aquí estoy bien crudote y ni llovió, no hombre, Catrín. Y ni llovió, viejote, no hombre, por aquí dice el abuelo Méndez, dice, cachorro, antes de que se vaya, ponga a mi amigo mesero con conjunto primavera. Claro que sí, abuelo Méndez. Vámonos con este temita que me está pidiendo la tía Chiripa, que se llama Un dolor con Yonix. Y vámonos con ese temita. Ahí le va, tía Chiripa, su temita y suéltala.

Claro que sí, por ahí quedó complacida la tía Chiripa con ese temita Un Dolor de los Yonix, claro que sí. Vámonos con este temita que me está pidiendo el Delicious, las joyas de mi vida, y vámonos con ese temita, mi raza, y suéltala.

Claro que sí, por ahí quedó complacido el Tiliches con ese temita. Claro que sí, vámonos con este temita que me está pidiendo Jorge Méndez, las horas negras con el respeto del norte. Y vámonos a aventar ese temita y suéltala.

Claro que sí, por ahí quedó complacido Jorge Méndez con ese temita, las horas negras con el respeto del norte, claro que sí. Por aquí dice el abuelo Méndez, me estaba pidiendo un temita, amigo mesero con conjunto primavera, hay para el Catrín ese temita. Por acá tenemos video del Tiliches. Está comiendo elotes el viejote y dice, gracias, vente a los elotes, cachorro. Claro que sí, mi Tiliche, se ven bien buenos los elotes. Claro que sí, mi Tiliche. Por aquí es la chulita Godínez. Cachorro, ponte entre copa y copa y dile al Catrín que salud y que destape las morenitas. Claro que sí. Vamos a poner esos dos temitas a ver si alcanzamos, mi raza, porque ya viene la vaquerita, echarle con todo, mi raza. Vamos a aventárselos de volada. Ahí va, ese temita, amigo mesero, que me está pidiendo el abuelo Méndez, ahí para el Catrín, ese temita, y suéltala.

Claro que sí, por ahí quedó complacido el abuelo Méndez con ese temita de amigo mesero con conjunto Primavera. Por acá dice el Catrín, dice saludos al abuelo Méndez que ya lo noté que trae ganas de que me embriague otra vez. Saludos a la chulita Godínez, aquí andamos echando miel de cebada. Claro que sí. Con este temita me despido que me estaba pidiendo la chulita Godínez entre copa y copa. Con ese temita me despido, mi raza, porque aquí está la vaquerita para echarle con todas las ganas del mundo, mi raza. Ahí para que le pidan sus temitas, mi raza. Bueno, me despido, mi raza. Se despide el cachorro. Un gusto estar aquí con ustedes en Mandolero Radio, mi racita. Y muchas gracias a la Pochita Potosina por una horita de patrocinio. Muchas gracias. Y nos vemos, mi raza, mañana. Nos vemos. Adiós, mi raza. Los quiero mucho el cachorro. Nos vemos, mi raza.

para echarle un ratito, para que manden sus mensajitos, para ponerle esos temitas que quieren escuchar. Muy buenas tardes a toda esa gente que está en sintonía de Bandolero Radio. Claro que sí, gente bonita, aquí vamos a estar unas horitas, aquí con ustedes, para que manden esos mensajitos, para poder complacerlos con cada uno de los temitas que quieren escuchar, aquí con su servidora, la vaquería.

gracias, mi gente onda. Ya estamos aquí con ustedes para que manden cada uno sus mensajitos para poderlo complacer con cada uno de los temitas que tienen por ahí. Claro que sí. Por aquí quedó un temita pendiente, dice Rigo Briseño, dice: buenas tardes, ¿me puede complacer con la canción La Sigues Dando para la raza de Paradita del Refugio y para Don Félix de San Nacho? Claro que sí, Rigo Briseño, aquí está tu temita, aquí está tu temita, ya lo tenemos aquí listo, porque aquí en Bandolero Radio para eso estamos, para complacer a toda esa gente bonita que está en sintonía con nosotros. Vámonos con este temita ya para...

ese temita que nos lo estaba pidiendo Rigo Briseño, ya saludando a Félix de San Nacho. Claro que sí, ahí quedó ese temita. Sigamos con más temitas, claro que sí, vámonos con este temita que tenemos aquí ya listo. Saludando al primo Manuel, claro que sí, saluditos.

temita saludando por allá al primo Manuel, que por ayer nos mandó un saludito, pero como dejé mi celular en la casa, no lo pude leer. Perdón, primo Manuel, pero siempre dice que siempre está en sintonía de Bandoleros Radio. Claro que sí. Hola Normita, dice, buenas tardes, super raquerita. Sueña de intocable, gracias. Claro que sí, Normita. Ahorita te ponemos ese temita que ya lo teníamos aquí listo, Normita. Ya estaba listo ese temita. Dice, saludos, dice Normita, saludos a jefa de bandolero, Laurita Ortega, la Pochita Potosina, Mari Vázquez, la muñequita Lucy. Les mandamos un beso. Ahí está, un beso del Ganchas. Un beso les manda la Normita a la jefa de Bandolero Radio, a Laurita Ortega, a la Pochita Potosina, Mari Vázquez y la muñequita Lucy. Les manda un beso. Ahí está, por acá dice, tenemos otro mensajito, dice el Catril Méndez, dice... dice, buenas tardes, vaquerita, saludos para usted y su muñeco, su pretendiente, y para toda la racita bella en sintonía. Y ánimo, ánimo, vaquerita, que ya casi es viernes. Gracias, Catrín, gracias, Catrín. Yo le digo, yo ahorita le doy el saludo. O por ahí nos está escuchando también mi muñeco. Claro que sí, hay saluditos de parte del Catrín. Y gracias. Gracias, Catrín Méndez. Por acá dice Melanie Pérez Varela, dice... No lo entendí muy bien, Catrina, a lo del pretendiente, no lo entendí. Nomás lo entendí lo de mi muñeco, lo del pretendiente, no. Dice Melanie Pérez Varela, dice, hola vaquerita, ¿me puedes complacer con la canción Kilómetros de los Contrabandistas? Ay, Melanie, sí, claro que sí. Ahorita te vamos a complacer con ese temita. Ay, has de estar bien triste igual que yo, porque ya se nos va ese integrante de los Contrabandistas. Ay, ay, ay. Claro que sí, ahorita te complacemos, Melanie. Vámonos con este temita que nos está pidiendo la Normita, porque ya está aquí listo. Vámonos, Normita.

ese temita ya que nos lo estaba pidiendo la hermosa Normita. Ay, pero ya la entendí, Catrín, ya la entendí, ahora sí, ya. Saluditos, claro que sí, muchas gracias, y claro, también correspondiendo el saludo. Claro que sí, correspondiendo el saludo allá a Homero Gallegos, muchas gracias por ese saludito, claro que sí, Catrín. Ahí también, claro, ahí está el saludito. Vámonos con otro temita que tenemos aquí, que nos lo pidió Melanie Pérez Varela. Ay, de los contrabandistas, que estamos algo tristes porque ya se nos va Juanavita de los contrabandistas. Vámonos con este temita ya para Melanie Pérez Varela. Hasta la chicken.

nacida Melanie Pérez Varela. Claro que sí, por acá dice Jorge Méndez, dice, buenas tardes, Bacrita. Ay, porfa. Carrera muerte con el respeto y saludos a José Vargas y a los muchachas guapas de Jacalito y a todos los cocineros. Ah, claro que sí, ahí está, dice Jorge Méndez. Buenas tardes, Vaquerita. Ay, porfa, carrera muerte con el respeto y saludos para José Vargas y a las muchachas guapas de Jacalito y a todos los cocineros. Claro que sí, ahorita ponemos ese temita, Jorge Méndez, claro que sí. Vámonos con este otro temita que ya lo tenemos aquí listo mientras buscamos el de Jorge Méndez.

los contrabandistas te hicieron para mí. Dice Melanie Pérez Varela, dice, no me hagas llorar, vaquerita. Así estamos, Melanie. No, no te creas, no te creas. No llore, Melanie, no llore. Nomás acuérdese. Por acá dice Normita, dice, saludos. Ay, Normita. Dice, saludos para el Catrín. Pregúntele si quiere que saque el salero, por favor. El día que puedas con Isaías Lucero, gracias. Ahí está, Catrín. Dice Normita que si quiere que saquemos el salero, lo sacamos. Y Catrín dice que sí. Y si no, Normita, como quiera lo sacamos. Tremenda, Normita. Ahí está la pregunta para Catrín. Si quiere que saque el salero la Normita. Vámonos con este temita que nos lo pidió Jorge Méndez. Claro que sí, ahí saludando a las muchachas guapas del Jacalito y a todos los cocineros. Vámonos.

Catherine, pero ahí quedó su temita, ahí quedó su temita, pero él allá estaba tranquilo y está tranquilo el Catherine, todavía está tranquilo porque la Normita no ha sacado las de llorar. Bueno, sí lloró un poquito el Catherine, pero ahí está tranquilo disfrutándose. ¿Qué se está disfrutando? Una paleta, ahí está tranquilo el Catherine. Vámonos, vámonos con... Ay, por acá dice Normita, dice... Una coquita mexicana para la sed. Ay, ay. ¿Qué nos querrá decir la Normita? Una coquita mexicana para la sed. Ahí está ese mensajito que nos manda la Normita. Ay, a lo mejor aquí la vaquerita está algo... Que no la entiende, ¿verdad, Normita? Pero ahorita me dice la Normita qué me quiso decir con una coquita mexicana para la sed. Claro que sí, Normita. Vámonos con este temita que lo tenemos ya aquí listo. Nos lo pidió, este temita nos lo pidió la Chulita Godínez.

complacida la chulita Godínez. Claro que sí, por acá nos está pidiendo otro temita. Dice vaquerita, cruzando cerros y arroyos, ay por favor. Claro que sí, chulita Godínez, ahorita te complacemos, ahorita te complacemos. Vamos, vamos. Vamos a irnos con otro temita que tenemos ya aquí listo mientras buscamos este de la chulita Godínez. Saluditos a toda esa gente bonita que está en sintonía de Bandolero Radio. Saluditos, saluditos a toda esa gente que nos escucha. Claro que sí.

0: também.
1: ¿A dónde va la primavera? ¿A dónde va el conjunto primavera? No, no, no. Ahí quedó, ahí quedó ese temita, claro que sí. Por acá tenemos un mensajito. Dice Normita, claro que sí. No, hombre, la Normita anda con toda esa Normita. Ya, ya lo vi, Normita, ya lo vi. Ay, salucita, Normita, salucita. Dice, por favor, corazón, corazoncito con los fugitivos, gracias. Claro que sí, Normita. Ahorita vamos con ese temita. Ahorita nos vamos con ese temita. Vámonos con este que nos lo pidió la Chulita Godínez. Recuerden, mi gente bonita, recuerden, esto ahorita está sin patrocinio. Si alguien quiere patrocinar aquí a su servidor o a la vaquerita, aquí estoy a su disposición. Claro que sí, y si no, pues manden sus mensajitos para poder complacerlos con los temitas que quieren escuchar. Que aquí la vaquerita está para complacerlos, claro que sí, dice. Vámonos con este temita que nos lo pidió la Chulita Godínez. Ay, se me cayó el arete.
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0: Y saludcita, saludcita. Ahí quedó, compa.
1: Ahí quedó ese temita que nos lo estaba pidiendo. Nos lo estaba pidiendo la Chulita Godínez, claro que sí. Ay, es que por acá este audífono me tumbó un arete. Todo pasa en vivo, todo pasa en vivo, ¿verdad? Por acá dice Ana Laura, la sobrina de San Lorenzo, dice: buenas tardes, vaquerita, ponme esta canción para mi esposo, nos tocaba ser feliz, de calibre 50. Claro que sí, Ana Laura, sobrina, ahorita te ponemos ese temita ahí para tu esposo. Claro que sí. Por acá dice: hola, hola, princesita de Bandolero Radio, ¿qué nos dirá la princesita?
2: Hola, vaquerita, ya llegué temprano, es que me gradué de middle school. Y ya me voy a high school. Pero nomás quiero decirte que me puedes pedir una canción de Tu Historia entre tus dedos, de La Senda de Norteña, para mi mami y mi papá. Por favor, gracias. Y también me dejaron ir a la casa temprano. Por eso. Estoy con mi mami y mi papá.
1: Muchas felicidades, princesita, muchas felicidades, porque dice que se graduó. Sí, escuché.
2: Hola, vaquerita, ya llegué temprano, es que me gradué de middle school y ya me voy a high school, pero nomás quiero decirte que me puedes pedir una canción de Tu Historia entre tus dedos, de La Senda de Norteña, para mi mami y mi papá. Por favor.
1: Claro que sí, princesita, y muchas felicidades, claro que sí. Ahorita te ponemos ese temita ahí para tus papis, claro que sí. Por acá dice muñequita Luz y dice: hola, vaquerita, buenas tardes. Saludos para Normita, que nada más está antojando con la coquita 100% mexicana. Ahí está, no, hombre, sí, muñequita Lucy, sí, nomás está antojando la Normita. Bueno, yo tengo la dicha, ¿verdad?, de tomármelas aquí todas las coquitas. Claro que sí, muñequita Lucy, ahí está muñequita Lucy diciéndole a la Normita que nomás está antojando la coquita mexicana. Por acá dice Hugo González de San Nicolás Tolentino, dice: vaquerita, manda los saludos para la raza de morenos y rancho, me de favor me complaces con la canción de Lamento Show, El Hijo que Nunca Volvió. Claro que sí, saluditos a toda esa gente bonita de por allá de San Nicolás Tolentino. Y claro, también saludos para toda esa gente bonita, dice acá Hugo, para la raza de Morenos Ranch. Claro que sí, ahí está ese saludito. Por acá dice, ay, el Cantinflas del 20 de noviembre, dice: póngale botas de botín con los halcones para el Catrín. Claro que sí, Cantinflas del 20 de noviembre, ahorita lo ponemos. Ay, ya se me olvidó con cuál temita nos íbamos a ir. No es cierto, aquí está el temita. Vamos a irnos con este temita que nos lo pidió Normita. Corazón, corazoncito de los fugitivos, claro que sí, vámonos con este temita.

llega la Normita, anda con todo esa Normita. Por acá dice Muñequita Luz y dice Vaquerita, un saludo para la princesita de Bandolero Radio, que hoy fue su graduación, por favor, con la canción La Rosa de Bobby Pulido, gracias. Claro que sí, Muñequita Luz, y ahí está saludando a la princesita de Bandolero Radio y también, claro, felicitándola que hoy fue su graduación. Qué bueno que la princesita de Bandolero Radio se graduó, claro que sí. Por acá dice Torres, dice, hola mi vaquerita, ¿me puede complacer con Ayer la vi por la calle con rieleros para Richie Almaderes, Martín Méndez, el Halcón del Valle y Rubén Torres y Catrín Méndez? Claro que sí, ahorita lo complacemos, Torres, ahorita lo complacemos. Ahí está Torres saludando a toda esa, no sé si es familia o a toda esa gente, pues es gente bonita, claro que sí, que está en sintonía de Bandolero Radio. Vámonos a ir con este temita que nos lo pidió este temita Ana Laura, la sobrina de San Lorenzo, que allá también en San Lorenzo están como dice el Gatrín, que pegados como abejas al panal. Allá en San Lorenzo también está toda esa gente, así que bueno que nos escuche. El Leoncito también nos han dicho que el Leoncito nos escuchan. Claro que sí, el Hawái también, saluditos a esa gente del Hawái. Por acá vamos a irnos con este temita ya para el esposo de Ana Laura. Claro que sí, ay, para César Alfaro, hoy nomás este temita.

sobrina de San Lorenzo que anda pero bien enamorada ya de su esposo. Qué bonito es lo bonito, ¿verdad, gente hermosa? Ay, quedó ese temita. A ver si recibimos contestación de del esposo de Ana Laura, de César Alfaro. A ver qué canción, qué temita le responde por ahí Ana Laura, la sobrina. Claro que sí. Vámonos con otro temita que tenemos ya aquí listo. Recuerden, mi gente bonita, que esta hora está sin patrocinio. Si alguien quiere patrocinar aquí a su servidor o la vaquerita, aquí estoy a su disposición. Claro que sí. Saluditos a toda esa gente bonita que está en sintonía de Bandolero Radio, la mejor estación de San Luis Potosí para el mundo. Claro que sí. Vámonos con este temita que ya está aquí listo. Nos lo está pidiendo la princesita de Bandolero Radio allá para sus papis. Claro que sí. Vámonos.

complacida la princesita de Bandolero Radio con este temita ya para sus papis. Claro que sí, ahí quedó ese temita. Por acá dice Ana María Mata, dice, hola, buenas tardes. ¿Sí me podría mandar un saludo para Lucio Méndez, Patti Chabelita Méndez del Valle de San Juan y para el 20 de noviembre, Patti Gámez de parte de Ana María Mata desde Austin, Texas? Gracias, muy bonita su programación. Apenas empecé a escuchar esta difusora. Bienvenida, bienvenida Ana María Mata. Aquí en Bandolero Radio vas a escuchar, claro, la misma música, pero aquí con nosotros en Bandolero Radio la vas a escuchar más bonita, porque aquí se escucha más bonita en Bandolero Radio. Bienvenida todos los días estamos aquí en Bandolero Radio. Están muy buenos locutores, claro que sí. Está el R8 en la mañana, Ana María Mata. De 8 a 11, de 11 a 2 está el cachorro, de 2 a 5 está tu servidora, la vaquerita, y de 5 hasta que el cuerpo aguante, dice el, está el bandolero. De 5 hasta que el cuerpo aguante, dice el bandolero, ahí estamos. Todo el día aquí vas a tener para mandar saluditos, pedir una canción, lo que tú quieras. Claro que sí, Ana María Mata, bienvenida. Y ahí está Ana María Mata saludando. Saludando a Lucio Méndez, Patti Chabelita Méndez del Valle de San Juan y para el 20 de noviembre a Patti Gámez de parte de Ana María Mata desde Austin, Texas. Ahí está tu saludito, Ana María. Y también si quieres un temita, aquí te complacemos con algún temita que quieras escuchar. Claro que sí. Vámonos, vámonos con otro temita que tenemos ya aquí listo. Este nos lo pidió Hugo González de San Nicolás Tolentino. Ay, saludos a toda la raza esa de... Saludos a la raza de Morenos Ranch. Y claro que sí, también a la raza de San Nicolás Tolentino. Vámonos con este temita que nos lo pidió Hugo González de San Nicolás Tolentino.

temita, claro que sí. Ahí quedó complacido Hugo González de San Nicolás Tolentino, claro que sí. Él nos pidió ese temita. Claro que sí. Vámonos, por acá tenemos mensajitos. Dice Jorge Méndez, dice: ¿cómo anda, vaquerita? Ay, porfa, el último tamborazo con Banda Show Paraíso, porfa. Claro que sí, Jorge Méndez. Aquí andamos, Jorge Méndez. Al millón, aquí en Bandolero Radio. Andamos siempre al millón. Ay, con algunas fallillas que a veces tiene la vaquerita, pero siempre tratamos de andar al millón, Jorge Méndez, claro que sí. Por acá dice Ana María Mata, dice: gracias, muy amable. Claro que sí, Ana María, aquí estamos, Ana María Mata, para servirte, claro que sí. Vámonos con otro temita que tenemos, que nos lo pidió a Cantinflas del 20 de noviembre, las botas de botín con los halcones para el Catrín. Claro que sí, vámonos con este temita.

0: prestando, órale. Se llama vida prestada, compadre, díselo a usted.
1: Ay, quedó ese temita que nos lo había pedido. Nos lo había pedido el Cantinflas del 20 de noviembre. Ay, para el Catrín que se lo bailara. Y Muñequita Lucy también anda con todo, baile y baile. Por acá dice Horacio Alvarado, dice, buena, vaquerita, buenas tardes, ¿me puede complacer con la canción Llorando a Mares con Lamento Show de Durango y destápele un 6 a el tío Catrín? Claro que sí, Horacio Alvarado, ahorita le ponemos el temita. Por acá dice el Catrín Méndez, dice, saludos a mi amigo Cantinflas, chulada de muñeco, dígale que se venga a mover el bote. Ahí está el Catrín Méndez saludando al Cantinflas del 20 de noviembre, diciéndole que se vaya a mover el bote, claro que sí. Por acá dice Hugo González de San Nicolás Tolentino, dice, saludos para todos en sintonía de la mejor, y esa es Bandolero Radio. Claro que sí, Hugo González de San Nicolás Tolentino, muchas gracias. Bandolero Radio es la mejor estación de San Luis Potosí, claro que sí. Qué bonito es cuando la gente también lo dice. Y claro, aquí con todos los temitas que nos piden, nos mandan mensajitos y todo, nos demuestran que Bandolero Radio es la mejor estación de San Luis Potosí. Claro que sí. Vámonos con otro temita que tenemos ya aquí listo, que nos lo pidió Muñequita Lucy, allá saludando a la princesita de Bandolero Radio, que hoy fue su graduación. Claro que sí, Muñequita Lucy, vámonos a ir con este temita.

complacida, muñequita Lucy, claro que sí. Ahí quedó ese temita ya para la princesita de Bandolero Radio. Recuerden, mi gente bonita, que esta ahorita estamos sin patrocinio. Si alguien quiere patrocinarle esta ahorita a su servidor, a la vaquerita, claro, aquí estoy, gente bonita. Y si no, pues manden sus mensajitos para ponerles todos esos temitas que quieren escuchar aquí en Bandolero Radio. Claro que sí, vámonos con otro temita. Este temita nos lo pidió Torres. Saludando, claro que sí. A Richie, a Martín Méndez, a Richie Almendares, a Martín Méndez, el Halcón del Valle, Rubén Torres y Catril Méndez. Claro que sí, vámonos con este temita que nos lo pidió Torres.

Plácido Torres, claro que sí. Por acá nos dice el Cantinflas del 20 de noviembre, dice, póngale el lucerito al Catrín. Póngale el lucerito al Catrín. Claro que sí, ahorita se lo ponemos, ahorita le ponemos ese temita de lucerito ahí al Catrín. Claro que sí. Vámonos con otro temita que tenemos ya aquí listo. Este nos lo pidió Jorge Méndez. Claro que sí. Ay, aquí está tu temita, Jorge Méndez.

complacido Jorge Méndez. Ahí quedó su temita, claro que sí. Vamos a irnos con otro temita. Este nos lo pidió Horacio Alvarado, claro que sí. Dice, con placer con la canción Llorando a Mares, con Lamento Show de Durango, y destápele un 6 a el tío Catrín. Claro que sí, Horacio Alvarado, claro que sí. Vámonos, vámonos con ese temita ya de Horacio Alvarado.

0: temita de Horacio Alvarado saludando a el Catrín, destapándole un 6, claro que sí. Por acá dice el Catrín Méndez, dice saludos a mi sobrino Horacio Alvarado, destápele un 24. Al cabo mañana va a llover, no vamos a barrer Benjamines. Hoy no más el Catrín, hombre. Él no quiere un 6, él quiere un 24 ahí para pistear con Horacio Alvarado, no, hombre. ¿Cómo andarán ahí, verdad, pisteando? Al cabo mañana no van a trabajar, no van a barrer Benjamines. Hoy no más, claro que sí. Por acá dice el Cantinflas del 20 de noviembre. A ver si lo leo bien. Dice, ahí le pega el Cantinflas con Luis Sánchez. Ahí le pega el Cantinflas con Luis Sánchez. Claro que sí, ahorita buscamos ese temita. Claro que sí, guapanguito, no sé qué es, pero ahorita lo buscamos. Vamos a irnos con este temita que tenemos ya aquí listo. Nos lo pidió, nos lo pidió el Cantinflas del 20 de noviembre. El Lucerito al Catrín. Póngale el Lucerito al Catrín. Vamos a ver si es este, porque aquí dice Los Tercos Guapango, el Lucerito.
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0: pensamiento, ahí quedó el lucerito, ahí quedó complacido el Cantinflas, claro que sí, allá para el Catrín, claro que sí, por aquí, con el pensamiento llamé a la Grande Durango, dice, hola vaquerita, aquí era la Grande Durango, ponme una canción, Lágrimas de Cristal con Montes de Durango. Claro que sí, a la Grande Durango, muy buenas tardes, ya tenía días que no se reportaba por ahí, era la Grande Durango, ¿verdad? Anda bien entrado, ¿verdad? Haciendo, trabajando, ¿verdad? Vámonos a ir con este otro temita que nos pidió el Cantinflas del 20 de noviembre. ¡Ay, para que le siga bailando al Catrín! ¡Dios que baile de Catrín, baile de!
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saca la computadora, ya me andaba ganando, es que andaba ya en un mensaje, claro que sigue de bonita. Ay, quedó ese temita ya para el Cantinflas del 20 de noviembre, claro que sí. Por acá dice Jorge Méndez, dice, cuartazo al macho, vaquerita, sí se podrá. Claro que sí, Jorge Méndez, ahorita sale ese cuartazo al macho, claro que sí. Vámonos por lo pronto con este temita que nos pidió el Alacrán de Durango, claro que sí.

0: quedó complacido el alacrán de Durango. Claro que sí, ahí quedó ese temita. No, hombre, el Catrín anda con todo, baile y baile. Como está bien descansado porque no anda trabajando, pues anda bailando. Y aunque ande trabajando, el Catrín anda bailando, no, hombre. Por acá tenemos un audio de Jorge Méndez. ¿Qué nos dirá Jorge Méndez?
1: ¿Cómo anda, vaquerita? ¿Tiene patrocinio? Si no, para pedirle fiado al Catrín. A ver, déjame saber.
0: Ahí quedó el audio de Jorge Méndez, que le quiere pedir fiado al Catrín. ¿Cómo ve, Catrín? Ay, Jorge Méndez le quiere pedir fiado una horita. No tenemos patrocinio, Jorge Méndez. Ay, si el Catrín le fía, ¿verdad? Ay, que diga el Catrín si fía. Vámonos por lo pronto con este temita que tenemos aquí listo, justamente de Jorge Méndez. Cuartazo al macho, claro que sí.

0: Garnacho hay para Jorge. Jorge Méndez, claro que sí. Ahí quedó, ahí quedó. Por acá dice el Gatrín Méndez, dice, aquí se le apuntamos en el hielo a la Chule, que nomás diga, la vaquerita nomás está queriendo moverle ahí a las cacerolas. Claro que sí. Ay, que diga Jorge Méndez, ¿con qué temita empezamos su hora de patrocinio? Que al cabo el Gatrín apunta en el hielo. Y pues aquí su servidora, la vaquerita, nomás está queriendo moverle aquí a las cacerolas. Claro que sí, claro que sí. Por acá también tenemos audios de la princesita de Bandolero Radio. ¿Qué nos dirá la princesita?
1: Hola, vaquerita. Si me puedes pedir una canción de Doña Juanjuata o Don Juata, no sé cómo decirlo, pero yo creo que sí me lo entiendes. Quería decir Juanota, ándale. Y que le bailen a todos, bien reciote, como dijo mi papá. Obvio. Norma, bailate esa canción. Yo estoy bailando también.
0: Claro que sí, princesita. Princesita de Bandolero Radio, sí te entendí. Quieres el guapango de Doña Juana. Ahorita te lo ponemos. Ay, que se reporte Jorge Méndez. ¿Con qué temita empezamos ahorita de patrocinio? Claro que sí. Por lo pronto nos vamos con ese temita que nos está pidiendo Rigo Briseño. Dice, favor de complacer con la canción Dos Hojas Sin Rumbo con Pumas del Norte para Don Félix y Chuy, que andamos en el corte de tomate. Claro que sí. Aquí va este temita ya para... Yeah, Rigo Briseño, claro que sí. Para que le corte más tomate ahí, Don Félix Chuy, que andamos en el corte del tomate. Claro que sí.

ahí quedó ese temita, claro que sí, ahí quedó complacido Rigo Briseño, allá que andan bien recio en el corte de tomate y escuchando la mejor estación de San Luis Potosí, que claro, es Bandolero Radio. Gracias, Rigo Briseño, por andar allá en tu trabajo y andar escuchando Bandolero Radio. Claro que sí, por acá dice Jorge Méndez, dice, puros guapangos, jilguerillas, puros guapangos, jilguerías, y Luis y Julián y Beto Quintanilla, Agua Azul y los Razos, amos, y amos, claro que sí. Ahí está, Jorge Méndez dice, yo invito, pero pidan guapangos, jilguerillas, Luis y Julián, Beto Quintanilla, Agua Azul y los Razos y amos. Ahí está. Así es que manden sus mensajitos y pidan temitas de los que les acabo de nombrar, gente bonita que está en sintonía de Bandolero Radio. Claro que sí, vámonos con este guapanguito que nos lo pidió la princesita de Bandolero Radio, claro que sí. 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

temita ya para el Cantinflas del 20 de noviembre. Claro que sí. Por acá dijo Fabián González, dice, pregunta vaquerita, ¿es la consentida de San Luis o de la presita? Y contesta la consentida de San Luis, dígale que de San Luis, que no, no sé dónde es presita. Ahí está contestándole a Fabián González. Y Rubén Torres también dice, de presita. Ahí está consentida. No, no, no. Nosotros conocemos a la consentida porque es la consentida de San Luis. Ahí quedó, ahí quedó. Es la consentida de San Luis porque presita no sabe dónde queda. Ahí está. Claro que sí. Vámonos a ir con este tema que nos lo está pidiendo Jorge Méndez. Antes, el Catrín Méndez está saludando a Jorge Méndez. Dice, vaquerita, con el permiso de mi amigo Chuleta, por favor, la de camión de pasajeros con las jilguerillas. Y saludos y felicitaciones a la princesita de Bandolero Radio por su graduación. Y no es que... No es la consentida de San Luis ni de Presita. Es la consentida de Ganchas, chiquita, mi amor. Ahí está Catrín diciendo que la consentida de San Luis no es ni de San Luis ni de Presita. Es la consentida de Ganchas, chiquita, mi amor. Y nomás, como dice el Catrín que le dice Ganchas a la consentida, ¿verdad? Bueno, vámonos, porque recuerden que esta ahorita está patrocinada por Jorge Méndez y ya nos pidió este temita. Ay, por favor, con jilguerillas, acábame de matar, vaquerita, por favor. Claro que sí. Aquí está ese temita que nos está pidiendo nuestro patrocinador.

complacido a nuestro patrocinador, Jorge Méndez. Claro que sí, ahí quedó Jorge Méndez, ese temita que nos estaba pidiendo. Vámonos con otro que nos está pidiendo el Catril Méndez. Dice que hay con permiso de mi amigo La Chuleta. Claro que sí, vámonos con este que nos lo está pidiendo el Catril Méndez.

ese temita que nos estaba pidiendo el Catrín Méndez. Claro que sí, tenemos varios mensajitos. Mensajitos, dice Rubén Tor. Bueno, dice el Matador, dice: buenas tardes. Hay una rolita de Luis y Julián, el hijo de la tiznada, ay, con permiso y arre. Claro que sí, Matador, ahorita se lo ponemos. Por acá dice Rubén Torres, dice: ni de San Luis ni de Presita, ahora de Paradita. Ahí está la consentida de San Luis, ahora es la consentida de la Paradita. ¿Cómo ven? No, creo que le guste a la consentida de San Luis, pero a ver qué nos dice ella. Por acá dice Fabián González, dice: vaquerita, dice la consentida que no conoce la Presita, eso lo va a saber el compa Cupi, para que le quite la herencia. Ahí está Fabián González, no hombre, anda de cizañoso ahí Fabián González, para que le quite la herencia a la consentida de San Luis, no hombre Fabián González, eso no se hace. Por acá dice el abuelo Méndez, dice: vaquerita, póngame el penal de las Lomas con Luis y Julián. Claro que sí, ahorita nos vamos también con ese temita que nos está pidiendo el abuelo Méndez. Por acá dice la Chulita Godínez, dice: vaquerita, y con el permiso del patrocinador, póngame el novillo despuntado. Claro que sí, ahorita lo ponemos, ya tenemos varios temitas. Vamos a poner este que nos lo pidió Rigo Briseño, dice: me puede complacer con Frontera Chiquita con Luis y Julián, y un saludo a la raza de Paradita del Refugio. Claro que sí, vámonos con este temita que nos pidió ya Rigo Briseño, que anda trabajando en el tomate.

temita, claro que sí. Aquí seguimos, mi gente bonita, aquí seguimos. Aquí tenemos otro temita que nos lo pidió, este nos lo pidió el matador, dice. Hay una rolita de Luis y Julián, el hijo de la tiznada, ay, con permiso y arre. Claro que sí, vámonos con este temita. Recuerden que esta ahorita está patrocinada por Jorge Méndez, claro que sí.

Lupita, claro que sí, que nos lo había pedido el matador, claro que sí. Por acá dice Fabián González, dice, vaquerita, saludos al matador que trae puro veneno. Ahí está Fabián González saludando al matador que trae puro veneno. Claro que sí, vámonos a ir con otro temita que tenemos ya aquí listo. Este nos lo pidió el abuelo Méndez, claro que sí, dice, vaquerita, póngame el penal de las Lomas con Luis y Julián. Claro que sí, es, aquí ya lo tenemos aquí listo. Saluditos a toda esa gente bonita que está en sintonía de Bandolero Radio. Claro, es la mejor estación de San Luis Potosí. Claro, es la misma música, pero aquí en Bandolero Radio se escucha más bonita. Claro que sí, gente hermosa. Saluditos a toda esa gente que está en sintonía de Bandolero Radio. Ahí andan detrás de la bocina. Aunque a veces no mandan mensajitos, pero ya sé que nos están escuchando. No sé por qué no mandan ese mensajito. Sí, yo sé que ahí están detrás de la bocina toda esa gente bonita de Rancho Nuevo de la Cruz. Claro que sí, donde está Bandolero Radio. Vámonos con este temita que ya está aquí listo. Y recuerden, gente bonita, que esta ahorita está patrocinada por Jorge Méndez. Es nuestro patrocinador de esta ahorita.

hombre ha sido el abuelo Méndez, claro que sí. Recuerden, gente bonita, que pueden pedir los temitas, dice Jorge Méndez. Yo invito, pero pidan puros guapangos, jilguerillas, Luis y Julián y Beto Quintanilla, Agua Azul y los Razos y Amos. Ahí está, Jorge invita, porque esta ahorita está patrocinada por Jorge Méndez, es nuestro patrocinador de esta ahorita. Vámonos a ir con este temita que nos lo pidió la Chulita Godínez. Vaquerita, con el permiso del patrocinador, póngame el novillo despuntado. Claro que sí, aquí está. Ay, saluditos a la Chulita Godínez.

complacida la chulita Godínez. Claro que sí, Jorge Méndez. Pida, Jorge Méndez, pida sus temitas, porque esta hora se nos va como agua, Jorge Méndez. Así es que aprovecha a pedir esos temitas que tiene ahí guardados para que aquí su servidora, la vaquerita, se los ponga. Para eso estamos, para complacerlo. Claro que sí, Jorge Méndez. Él es nuestro patrocinador de esta horita. Así es que pidan temitas. Puros guapangos, jilguerillas, Luis y Julián, Beto, Quintanilla, Agua Azul y Los Razos y Amos. Ahí está. Pida gente bonita, claro que sí. Y también claro que Jorge Méndez, nuestro patrocinador, aprovecha y pide esos temitas que tiene por ahí guardados, Jorge Méndez. Por acá dice la consentida de San Luis, dice, con el permiso del patrocinador, el corrido de Juan Mata. Claro que sí, ahorita lo ponemos, ya lo tenemos listo. Por acá dice la chulita Godínez, dice, vaquerita, para que me echaste al mundo ahí con el permiso del patrocinador. Vaquerita, ¿para qué me echaste al mundo ahí con el permiso del patrocinador? Claro que sí, chulita. La chulita Godínez nos está pidiendo ese tema. Ahorita la complacemos. Vamos a complacer a la consentida de San Luis. Claro que sí. El corrido de Juan Mat con Agua Azul. Claro que sí.

Plácida, la consentida de San Luis. Claro que sí, ahí quedó con Plácida, la consentida de San Luis. Por acá dice Alfredo Méndez, el Cúble, dice Cúble, échese la de Beto Quintanilla, el último contrabando. Claro que sí, Cúble, ahorita nos lo aventamos. Por acá nuestro patrocinador Jorge Méndez dice, ojitos negros con jilguerillas, vaquerita. Y hay un saludo a mi suegra que vino a visitarnos de Monterrey. Ahí está Jorge Méndez saludando a su suegra. Claro que sí, Jorge. Ahí quedó ese saludito para tu suegra que lo vino a visitar desde Monterrey. Claro que sí. Vámonos con este temita que nos lo está pidiendo Jorge Méndez. Claro que sí, nuestro patrocinador de esta horita.

Apple ha sido nuestro patrocinador de esta ahorita, Jorge Méndez, con ese temita de ojitos negros de las jilguerillas. Claro que sí, saludando a su suegra que vino a visitarla desde Monterrey. Claro que sí, ahí está el saludito para la suegra de Jorge Méndez, nuestro patrocinador de esta ahorita. Vámonos con otro temita que tenemos ya aquí listo. Nos mandó un mensajito Fabián González. Claro que sí, dice Fabián González, dice vaquerita, con el permiso del patrocinador, el 11:30 con Invasores de Nuevo León, porfa, gracias. Claro que sí, Fabián González, ahí va a salir tu temita, casi al final de esta ahorita, pero va a salir tu temita, Fabián González, claro que sí. Vámonos con este temita que nos lo pidió la chulita Godínez, claro que sí, la chulita Godínez, ¿para qué me echaste al mundo? Ay, con el permiso del patrocinador, claro que sí, vámonos.

temita, claro que sí, ahí quedó ese temita. Que nos lo pidió la chulita Godínez, ahí quedó complacida, claro que sí. Ahí dice Jorge, puro, dice, la, yo invito, ustedes pidan puros guapangos, filerías, Luis y Julián, Beto Quintanilla, Agua Azul y Los Razos y Amos. Ahí está la invitación de Jorge, porque ya casi nos vamos, ya casi nos vamos. Ay, que nos diga Jorge con qué temita quiere que cierremos su horita de patrocinio. Hay unos dos temitas, Jorge, para cerrar tu horita de patrocinio.

¡Ay, quedó ese temita! ¡Claro que sí! ¡Que nos diga Jorge! Jorge Méndez, ¿con qué temita quiere que cierremos su hora de patrocinio, Jorge Méndez? ¡Ay, díganos con qué temita quiere que cerremos! Porque ahí viene por ahí el buen amigo el bandolero, ya en unos minutitos, en unos 5 o 10 minutitos más viene el bandolero. ¡Ay, díganos, Jorge Méndez, con qué temita quiere que cierremos su horita de patrocinio! Vámonos con este temita que nos pidió Alfredo Méndez, el Cúbole. El último contrabando, claro que sí, de Beto Quintanilla.

temita del Q-Bole, claro que sí. Vámonos a ir con este otro temita que tenemos aquí ya listo, que nos lo está pidiendo Jorge Méndez, nuestro patrocinador de esta horita. Y claro, Jorge Méndez sigue patrocinando otra horita ahí con el buen amigo el bandolero. Claro que sí, vámonos con este temita allá, para allá, ya nomás ese temita ya para...

de la Concordia, alfalferos de la Concordia, la raza de la Peña, Santi Carillo, Ángel del Rincón del Refugio, Juanelo del Valle, Rosalío Reyes, Chayito Méndez, Jesús Rojas, Guadalupe, Héctor, Sebastián de Leoncito, Honorio

por ahí. A ver, ¿qué nos dice por ahí el patrocinador? ¿Cómo vamos a ir dando esto ahorita que va a patrocinar por allá el viejote? Claro que sí, vamos a aventar por acá un temita que está por acá en el cajón. Se llama y dice... Dice, puerta, señores.

la racita también. Por allí, Jorge Méndez, aquí el ahorita para darle bien reciote por acá, dice viejote, dice por acá, saludos viejón, tiene, dice por acá, Richard Mendares, saludos viejón, tienes pura lumbre viejote, claro que sí viejote, por ahí saludos a toda esa raza que está sintonizando Bandolero Radio, toda esa raza que está por allá en la Unión Americana, la que está aquí en mi México, también saluditos, toda esa raza que anda chambeando y anda echándole con todo, aquí le estamos poniendo sus temitas, mi raza, vámonos con este que está en el cajón y dice, puerta señores.

temita, temita por acá. Vamos a los mensajitos por acá, mi raza. Por acá dice Alfredo Méndez, el Cubo le dice: ¿qué hubo, échese una de Beto y sus canarios? Carga fina, ¿qué hubo? Claro que sí, viejote. Está en el cajón su temita y vamos a aventárselo. Dice: puerta, señores, vámonos.

aquí, mi raza. Vamos a tener patrocinio por acá. A las... ¿5:22 por acá? Vamos a tener patrocinio por acá con Jorge Méndez, alias La Chuleta, por acá el viejote. Me está pidiendo un temita, con este vamos a empezar el patrocinio por allí. Dice que recibiendo a su suegra que viene por acá, que va de aquí de Monterrey, para allá, recibiéndola al viejote por allá. Saluditos para él y toda su familia y toda la raza que está en Bandoleo Radio escuchando música de la más, de la que lleva pura lumbre, mi raza. Vamos a aventar y empezamos el patrocinio por aquí para que la raza vaya pidiendo. Por allí es barrita libre, raza. Barrita libre, dice por acá el viejote, para que pidan. Pidan temitas, no se asusten, viejotes. Ustedes pidan y aquí el bandolero los complace. ¡Vámonos! Dice, puerta, señores.

complacido por ahí el patrocinador que está recibiendo por ahí a su suegra que va de aquí de Monterrey al Viejote. Saluditos por ahí para él y toda la familia que está por ahí. Por acá dice la caballeranga, dice por acá, dice. Dice, buen bandolero sobrino, muy buenas tardes, muchas bendiciones para todos los radioescuchas de Bandolero Radio. Claro que sí, muchas saludos para toda esa raza. Por allá la raza de Armadillo, hoy anduvimos por allá, la raza de la Presita de la Cruz, la raza por allá del Pozo del Carmen, que nos están sintonizando por allá, esa racita del Pozo del Carmen, esa racita de Armadillo, que día tras día nos están sintonizando. Saluditos para todos esos viejotes de parte de acá del bandolero, que tuvieron el gusto de estar con el bandolero por ahí. Saluditos viejotes, saluditos a todos esos viejotes que escuchan Bandolero Radio, que va avanzando la radio como nada, mi raza. Esperemos en Dios que así sigamos, mi raza, así sigamos. Por acá dice por acá mi amigo El Catín. Hola viejón, buenas tardes aquí. Seguimos pegadillos, pegados como abejas al panal de Bandolero Radio. Saludotes, saludos para toda esa raza bonita por allá. Vamos a aventar temitas para que vayan pidiendo temitas, mi raza. Para eso está la barra libre por acá. El patrocinador está dando barra libre para que ustedes pidan. Para que el bandolero no esté poniendo acá nomás. Pónganlo a trabajar, mi raza. Pónganlo a trabajar, es barra libre. Vámonos, dice Puerto, señores.

decía que este temita con Beto Quintanilla, para cantar hay que ser gallo, dice por acá el viejote. Vamos a los mensajitos, mi raza. Por acá dice Mino Reyes, por acá dice, en la barra de una cantina con laberinto, y saludos al bello patrocinador. Por acá dice, por acá mi amigo Mino Reyes, el rey de reyes, ese viejote que anda con todo también por acá en Bandoleo Radio. Por acá dice Alfredo Méndez, el cúbole desde una de los cadetes, el pata de palo. Claro que sí, viejotes, esas temitas ya están en el cajón. Vamos a aventarse que está por acá para que la hora se vaya como nada, y dice, puerta, señores.

Sí, claro que sí, por ahí que usted evita que pidió por acá. Mino Reyes, vámonos a los mensajitos, mira, vámonos por acá a los mensajitos. Por acá dice Fabián González, DJ. Buenas, DJ. Buenas tardes, con permiso del patrocinador, dos amores con Cadernales, por favor, gracias. Claro que sí, viejote, vamos a aventar este mita que está por acá, que pidió Alfredo Méndez, que hubo y se llama el pata de palo y dice, puerta, señores.

mi amigo por allí, Alfredo Méndez, el Cubole. Un saludo por ahí para su jefe Castro Méndez, también para su madrecita por ahí, Mary Méndez. Saluditos, vámonos por acá, los mensajitos por acá. Dice mi amigo el Catrín, tápeles parejo, viejón, y que al cabo mañana no vamos a barrer, Benjamín, va a estar lloviendo, va a ser soso, pues allá al patrocinador de vuelta, y no va a trabajar el viejote. Después no va a ir a trabajar, viejote. Es una llorada, viejote. Claro, que sí, vámonos con temitas por acá. Un temita que está por acá en el cajón, que me está pidiendo por acá Fabián González, para que vaya pidiendo sus temitas, mi raza, para que pongan a trabajar por acá el bandolero, para echarle todas las ganas, para que esta hora se vaya como agua, mi raza. Vámonos, esto se llama y dice para los con los Cardenales de Nuevo León, es para allí, para Fabián González, y dice puerta, señores, vámonos.

Claro que sí, por acá se está reportando Rosalío Reyes, por acá la raza, por allá de la Concordia, esa racita por allí también para Aarón Gallegos, Antonio Gallegos, por allá la raza de, que radica por allá en San Antonio, Texas, también esa raza por acá de la Concordia. Rosalío Reyes dice, ay, con permiso del que está patrocinando, si me puedes poner el gato negro para Martín Moreno del Rayo de Mertito Redonda, de parte de Alejo Alfaro. Claro que sí, saludos por allí para ese viejote Martín Moreno, por allí de la Rinconada, saludos para sus hijos y su esposa, pues saludos. Vamos a aventar el temita que está por acá en el cajón, se llama El Gato Negro y esto dice, ¡perta, señores, vámonos!

0: saludos a Liu Reyes por allá, saluditos también para Alejo Alfaro, también para Martín Moreno, la raza que está sintonizando Bandolero Radio por ahí, saluditos. También por acá dice Mino Reyes, dice el ayudante con los hermanos Espinosa, también por acá esa raza de la Concordia que radica por allá en San Antonio, Texas, también por acá se está reportando. Abraham Escalante dice buenas tardes, Bandolero, con permiso del patrocinador con la canción Gabino Barrera, y un saludo a mis primos de Nogalitos de la Cruz, claro que sí, saluditos para esa raza de Nogalitos por ahí. Creo que el domingo van a tener un jaripeo de cala por ahí, esos viejotes, por ahí va a estar el R8 con ellos por allí el domingo. Vamos a ver qué nos dice por aquí el patrocinador, vamos a ver qué nos dice el viejote.
1: Ese es mi bandolero, ¿cómo anda, viejón? Si irá a llover mañana. Ay, porfa, con las jilguerías, ¿para qué metes al mundo? Ay, por favor. Pregúntale a Catrín si va a llover para quedarme dormido otra vez. Vamos a ver si me gusta. Échale, viejón. Ánimo. Dígale al Mino que se meta, al Maximino que se meta al surco. Ahí anda el güey. ¡Hijo!
0: Aquí anda el Mino Reyes, aquí anda ese viejote. No, hombre, el Catrín nomás está, es el que da los pronósticos, pero echa mentiras el viejote. Para que la gente no vaya a trabajar, para que haya más chamba para él. Los hace sonsos, no se crean, no. Él no es el que da los pronósticos. Debe de haber alguien que dé los pronósticos, pero él ya está dando pronósticos del tiempo y los hace sonsos. Claro que vamos a darle, mi racita, vamos a darle. Por acá dice este viejote por acá, Honorio por allá de Aguacatillo, dice por acá el viejote, dice, viejote, póngasela. La celda 27 con Martín La Gaya. Saludos para mi tío Rubén Torres y para mi papá Honorio Gutiérrez. Y ya formamos parte de Bandolero Radio. Formamos, claro que sí, viejote. Saluditos a toda esa raza que está sintonizando Bandolero Radio por allá en la Unión Americana y aquí también en las rancherías y en los estados de aquí de mi México. Saluditos a toda esa gente que está sintonizando. También saluditos por allá al patrocinador, por allá a Jorge Méndez. Y vamos a aventar el temita que nos está pidiendo este viejote. Vámonos. Y esto dice: ¡Puerta, señores!

Claro, decía que es temita por acá, que es temita. Ahí está. Ahorita sale. Por acá, que es temita. Vamos a por acá a aventar el temita que me está pidiendo Mino Reyes, que acá anda en el surco el viejote, nomás que se está haciendo por ahí. Pero acá está en el surco. También viene el temita de la raza de la Concordia por allá, de Abraham Escalante. También su temita por allá, el primo Abraham Escalante. Saluditos a la raza de por allá, de Nogalitos. También por acá, el compa, que, digo, mi amigo el sheriff me está pidiendo un temita. Saluditos a mi bandolero, animal, hermano, dice por acá el viejote. Claro que está por allí bien pegado, como abejas al panal allí. Como dice mi amigo el Catrín, el que da el pronóstico del tiempo y los hace sonsos, no se crean, mi raza, porque él pronostica más el tiempo. Vamos a aventar el temita que está por acá en el cajón. Se llama y dice: ¡Puerta, señores!

mensajitos por ahí, mi raza. Vamos a los mensajitos, por acá tenemos mensajitos de la raza que se está reportando. Por acá tenemos el temita que viene por ahí de mi amigo, se llama Gabino Barrera, también viene por ahí la celda 27. También por acá dice mi amigo el Sheriff, saludos. Claro que sí, por acá dice el Cantiflas por allá del 20 de noviembre. Dice, siénteme, Almino, dice por allá el viejote, dice por acá mi amigo el Catrín, dice, 90% de agua, mi cachule, dice, 90%, dicen los viejones, como decía Marcos, va a estar bueno para estar atizándole a la chimenea todo el día, mi chule, dice, no hombre, no se crea, viejote, a mi amigo el Catrín lo hace sonso, y luego él hace sonso a los demás por allí, él pasa la noticia y les dice, y ustedes se creen, se quedan dormidos por estar ahí todo el día con la señora, viejotes. Vamos a aventar el temita que está por acá, que me está pidiendo, y se llama y dice, con Conjunto Aguazules, para el primo, por allá, para los primos de allá de la Concordia, y esto es para usted, viejote, escúchelo hasta San Antonio, Texas. Vámonos, puertas, señores.

amigos por allá de la Concordia. Saluditos para esos viejotes hasta San Antonio, Texas. Por allí para Ernesto Reyes. También por ahí para los gallegos. Saluditos hasta San Antonio, Texas. También por ahí para mi amigo Neo Romero. Saluditos, viejote, para Federico Romero. Esos viejotes por allí, saluditos. Por acá dice, vamos a leer por acá el mensajito de mi amigo el sherife. Se anda haciendo pronósticos y a veces se equivoca. Saludos al Catrín, chulada de muñeco. Es que ese viejote le cree que por ahí los pronósticos. Por acá dice mi amigo, Mino Reyes, saluditos al Cantiflas, dice, saludos al Cantiflas. Vamos a aventar el temita que me está pidiendo por acá Honorio del aguacatillo, ese viejote. Se llama La Celda 27. Vámonos, mi raza, vámonos. Puertas, señores.

ahora sí vamos a los mensajitos por acá. Mira, vamos a los mensajitos por acá. Tenemos mensajitos por acá, dice Mino Reyes, dice viejote. El cadete con Lalo Mora, para que le tome el patrocinador por ahí, Saludos a mi amigo por allí, Jorge Méndez, que está patrocinando esto ahorita por ahí, que se está yendo como agua, mi raza. Por acá también dice mi primo, mi tocayo dice por acá, mi tocayo Alex Reyes dice, favor de complacerme, bandolero, con la morena de pelo negro con Isidro Rentería, pa' una morena. Eso es todo, viejote, eso es todo, anda con todo por ahí el viejote. También por acá Rosalío Reyes dice, ay, con permiso del ponte el corrido de los Pérez para toda la raza de todos los ranchos del municipio y hidalguense, y de que ya dice, porque ya de que le vayan, ya dije, hidalguense, que ya le voy a entrar a duro, porque aquí sí complacen lo que piden. Claro que sí, mi raza, aquí estamos para complacerlos por allá, mi racita. Entonces, a la cita que está por ahí, pues aquí estamos para complacerlos, dice. Aviéntese el jefe de plazas por acá, dice también por acá el Cantinflas. Claro que sí, viejote, ahorita vamos a aventar el temita desde parte de Alejo Alfaro, conocido por toda la raza. Claro que sí, vamos a aventar el temita que está pidiendo por acá el sheriff, y está en el cajón y se llama y dice, ¡puesta, señores!